0: Caos acá en el Estadio Zorro del Desierto, donde a partir de las 12:30 va a comenzar el desarrollo de la última fecha de la primera fase de Copa Chile. Frente a frente va a estar Cobreloa, que está con la obligación de ganar, es el único resultado que le sirve para seguir con vida en Copa Chile. A La Serena le sirven dos resultados, el empate y el triunfo. ¿Sabe qué? Poco público hasta el momento acá en las graderías del Zorro del Desierto. Ya vemos a la distancia, entran a trabajar al sector de la cancha los porteros de Cobreloa. Hay novedades en la formación del equipo minero Loíno. Antes de contarle todo, de conocer formaciones y todo lo que quiera saber, vamos a volver a los estudios de la FM7. Recorremos completamente nuestra galería comercial y luego volvemos para contarle lo que va a acontecer en este choque Copa Chile, Cobreloa, La Serena, al estilo de la Línea Deportes.
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1: Y volvemos al Estadio Municipal Zorro del Desierto para comenzar a vivir todo lo que va a ser la previa de este duelo, el último, reiteramos, de esta primera fase de Copa Chile. Recuerde que era por grupo, en el caso de Copa, además de La Serena, estuvo Cobresal y Antofagasta, que ratificó su liderato en el grupo, y de este partido va a salir el segundo clasificado para seguir con vida en esta Copa Chile. Ya lo anticipábamos, en Cobreloa solamente sirve ganar, no así en La Serena, que un empate y un triunfo lo deja con vida en este torneo. Que ha estado en desarrollo prácticamente en todo el receso por la Copa del Mundo. Le damos la bienvenida a la voz comercial, a la voz vendedora de la línea, a Juan Carlos Orellana, para comenzar a vivir esta previa a través de la FM7. 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
1: Ya estamos conectando nuestras distintas plataformas online, así que para que nos siga las alternativas, cuando yo le comento que ya ingresa Deportes La Serena, el equipo visitante, el equipo Granate, a hacer el trabajo precompetitivo en el sector norte de la buena cancha del Zorro del Desierto. Antes de para revisar formaciones, saludo a Mario Escobar. Mario, ¿cómo le va? Bienvenido al trabajo de la línea deporte.
4: ¿Cómo te va, Lo prendo, pero encantado.
5: ¿Cómo ahí está sí. Usted? Qué gusto saludarlo, don Hugo Marambio Miranda, a Ricardito que está acá a mi lado, a César que está esperando su turno. Aquí estamos en el Estadio Municipal Zorros del Desierto. ¿Sabe? Al frente de nosotros, en la, ¿sí?, en lo que es la tribuna oriente, uno a través de las entradas, uno alcanza a ver parte de la piscina municipal de Calama. Se ve muy bonito. Poco público hasta el minuto, Serena ya está en cancha. Lo único que podemos decir para iniciar este saludo diario a todos los que nos escuchan, como siempre, Serena viene de dos derrotas consecutivas en casa, perdón, viene de un empate y una derrota en su casa, pero le hicieron 6 goles. Pero ojo, que cuando fue El Salvador hace 3 partidos atrás, le ganó 1-0 a Cobresal, o sea, no le hicieron ningún gol y fue capaz de ganar triunfo. Así que no piensen que por eso va a ser tan fácil. Ellos saben que con un empate clasifican. Ahora, tiene jugadores muy importantes afuera, como me lo recordaba Ricardo Pérez. Jason Vargas no está en la formación, así que vamos a ver qué es lo que pasa. Y Cobreloa también muestra algunas interesantes cambios y jugadores que por primera vez van a estar jugando frente en el fútbol profesional.
1: Perfecto. Escuchamos al Jota, ¿le parece?
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1: Sí, ya estamos conectados a través de nuestras distintas plataformas online. Oiga, usted dirá, ¿no se escucha el ambiente? ¿Por qué no se escucha el ambiente? Es porque hay muy poco público. De verdad, poquísimo. Ricardo Vélez Castillo, lo saludo. ¿Cómo está? Muy buen día.
6: ¿Cómo le va, Hugo? Un gusto en saludarlo a usted, a Mario, a todos los integrantes del panel.
4: Bueno, aquí estamos listos, preparados ya para entregar un trabajo, como es costumbre del programa deportivo En la Línea, para toda la gente que nos sigue a través de las plataformas de internet, a través de la FM7, en la app, en fin, para todos aquellos que siempre nos acompañan, un trabajo, esperamos hacer un trabajo como es nuestra costumbre, limpio, ¿no es cierto?, transparente y objetivo. Para ver un partido que ustedes lo han anticipado, que aquí el handicap a favor lo tiene Deportes La Serena, porque tiene dos opciones, ganar o empatar para seguir en carrera. No así Cobreloa, que solo le sirve el triunfo para continuar en este evento deportivo que se ha denominado Copa Chile, y que lamentablemente para Cobreloa ha habido una pérdida bastante lamentable, y me refiero principalmente a la lesión de Sebastián Zúñiga, que en la competencia esta de Copa Chile sufrió una lesión que lo va a tener afuera por bastante tiempo, y eso sin lugar a dudas es una pérdida para el elenco naranja, ya que es un jugador que se logró motivar para volver al fútbol profesional, fue evolucionando durante las competencias que participó y lamentablemente ha tenido esta lesión que lo va a complicar por bastante tiempo. Así que para él las buenas vibras, el buen deseo de que se recupere pronto y que ojalá siga en las canchas, porque aún le quedan bastantes condiciones. Hugo Marambio.
1: Escuchamos al Jota.
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1: Saludo también a César Sánchez Ramírez. César, estamos ya en condiciones de conocer formaciones de los equipos, aunque todavía por lo menos no lo han enviado a través de los grupos de los clubes. ¿Cómo le va, César?
6: Buenas tardes, buenas tardes o buenos días. Buenas tardes ya. Buenos días, estamos por un minuto de las 12. Así que muy buenos días a todos los oyentes de La Línea de Deportes que nos escuchan habitualmente ahora desde exteriores, desde el Zorro del Desierto. Un día, se podría decir, atípico, pero ya vamos a tener que empezar a acostumbrarnos a jugar en horario de misa, Mario Jugar. Así que están todos listos y dispuestos, validaciones confirmadas. Marambio, cuando usted lo estime conveniente, le damos, para que la gente tenga lápiz y papel mientras trabaja Deportes La Serena en el sector norte del Zorro del Desierto, y Cobreloa aún no lo hace en el sector sur del recinto deportivo del principal reducto deportivo de la ciudad.
1: Perfecto, escuchamos al Jota y ya conocemos formaciones de los equipos.
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1: Vuelvo contigo, César. Ya revisamos. Vamos a partir, por supuesto, por el local, por Cobreloa. César, hay novedades en el equipo local.
6: Así es, hay novedades también en el banco de suplentes. Le cuento, lápiz y papel para que usted pueda escuchar, pueda atender, pueda escribir. Y para todos los estadísticos de que están en La Línea de Deportes, está el 11 titular de Cobreloa, parte de la siguiente manera: camiseta número 1 bajo los tres palos, Hugo Araya. Línea de 4 en el fondo, 17 para David Tapia, 4 para Bastián San Juan, 5 Rodolfo González, su capitán. Y aquí viene la primera novedad: el juvenil número 6, Matías Tapia. Hugo Araya con el 1. 17 David Tapia, 4 Bastián San Juan, 5 Rodolfo González, 6 Matías Tapia, medio terreno, 3 hombres, con la 6, con la 21, Cristian Muga, 8 Lucas Cornejo, 32 Facundo Velasco, 21 para Muga, 8 para Cornejo, 32 para Velasco, 3 hombres en ofensiva, 27 Matías Sandoval, 11 el goleador de hoy y de siempre, Gustavo Gotti, 22 para el loco querido Álvaro Delgado, 27 para Sandoval, 11 para Gotti, 22 para Delgado, el 11 titular de César Bravo.
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1: No reitera de forma correlativa.
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1: No reitera la formación, César.
6: Le reitero, correlativamente entonces, camiseta número 1 para Hugo Araya, 4 en el fondo, 17 para David Tapia, 4 para Bastián San Juan, 5 Rodolfo González, su capitán, 6 Matías Tapia, 21 en el medio terreno para Cristian Buga, 8 Lucas Cornejo, 32 para Facundo Velasco, 3 hombres en ofensiva, 27 Matías Sandoval, Gustavo Goticorla, 11, 22 para Álvaro Delgado.
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1: ¿Y quiénes son alternativas? ¿Quiénes van al banco en Cobreloa, César?
6: Los que van en busca de la oportunidad, la número 30 para el portero suplente Diego Tapia, 3 para Yusef González, 20 para Francisco Matamoro, 13 Agustín Quesada, 29, uno que vuelve de una lesión, Jorge Polgatica, 19 para Justin Navarro, 37 para Juan Ignacio Duma, número 9 para Vicente Conelli.
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1: Ahí están las novedades de Cobreloa, equipo que realiza también el trabajo precompetitivo en el sector sur de la cancha. Ya por lo menos se está acercando el público. Recordemos que este partido arranca a las 12:30 y por supuesto será transmisión de la línea deportes. Escuchamos al Jota y ya vamos también con las novedades del equipo papayero.
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1: Vamos con la novedad del equipo visitante. ¿Le parece que realiza el trabajo frente a la caseta de en la línea deportes?
6: Así es, vamos con el 11 titular de Deportes La Serena. Entonces, todo esto parte con la camiseta 31 bajo unos tres palos. José Ignacio Tapia, línea de 4 en el fondo. Con la 16, Joaquín Gutiérrez. 21, Bruno Gutiérrez. 5 para Lucas Alarcón. 17 para Jair Salazar. 31 para Tapia en el pórtico. 16 para Gutiérrez. 21 para Bruno Gutiérrez. 5 para Lucas Alarcón. 17 para Salazar. 3 hombres en el medio terreno. 8 para Gonzalo Escalante. 6 Sebastián Díaz. 19 Bastián Sandoval. 8 para Escalante. 6 para Díaz. 19 para Sandoval. 3 hombres en ofensiva. 29 para Matías Pinto. 14 para Felipe Chamorro. 9 Ángelo Enríquez. 19 Sandoval. 29 Pinto. 9 Enríquez. El 11 titular de Deportes La Serena.
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1: Perfecto. Nos completa la información del equipo visitante, César.
6: De corrido entonces el 11 titular de Deportes de La Serena, 31 para José Ignacio Tapia bajo la portería, 16 para Joaquín Gutiérrez, 21 para Bruno Gutiérrez, 5 para Lucas Alarcón, 17 para Jair Salazar en el fondo, 3 hombres en el medio terreno, 8 para Gonzalo Escalante, 6 para Sebastián Díaz, 19 para Bastián Sandoval, 3 hombres en ofensiva, 29 Matías Pinto, 14 Felipe Chamorro, 9 Ángelo Enrique.
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1: ¿Y quiénes van a la banca en el equipo de la ciudad de los campanarios, don César?
6: Los que van a la banca, camiseta número 12, Máximo Enrique. Máximo Hernández, el arquero suplente. 4 para Francis McAllister. 7 para Alexander Oroz. 15 Bastián Contreras. 20 Milovan Vázquez. 23 Matías Marín. 26 Fernando Dinamarca. 28 Juan Orellana. 37 Agustín Betancourt. Todos ellos dirigidos por Felipe Gutiérrez.
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1: Es así, somos en la línea deportes acá en la FM7. Para completar los protagonistas de este compromiso y dejarle el paso ahí a Mario Escobar Urbina y también a Ricardo Pérez Castillo, los jueces de este partido, César Sánchez Rodríguez.
6: El juez principal, el que va a impartir justicia, don Francisco Girabert, el que va a estar encargado del pito. Primer asistente, Vladimir Muñoz. Segundo asistente, Joaquín Arrué. Cuarto árbitro, Jorge Oces. Pito principal, Francisco Girabert. Primer asistente, Vladimir Muñoz. Segundo asistente, Joaquín Arrué. Cuarto árbitro, Jorge Oces, encargados hoy de impartir justicia entre Cobreloa y Serena.
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1: Somos en la línea, vivimos en la cancha cuando intensifican su trabajo precompetitivo ambos equipos en la cancha del Zorro del Desierto. 12:30 arranca el fútbol acá en Calama. Dejo a Mario Escobar Urbina, a Ricardo Pérez Castillo para que desmenucen ya conocidas las formaciones confirmadas de los equipos, desmenucen lo que va a ocurrir en unos minutos más acá en el Zorro del Desierto, muchachos.
5: Bueno, ya están listos los equipos que van a entrar jugando en esta oportunidad. Yo tengo una sola duda. Me parece que nos falta un jugador en banca, pero bueno, ya lo averiguaremos. Porque veo a 8 chicos de los que están en reserva jugando a la pelota o moviendo el balón, más el arquero. Bueno, pero en fin, es parte de la información que tenemos que entregar. Cobreloa presenta un equipo, por cierto, que interesante, porque Lucas Cornejo tiene la enorme posibilidad de hacer un poco lo que hacía Zúñiga, jugador que marca y que además llega con mucha facilidad. Lucas Cornejo tiene la posibilidad hoy día, ya que Sebastián está en una situación muy compleja, de poder aprovechar esta oportunidad para afincarse en esa posición, que es lo que sería muy interesante. El chico Tapia, que es otro de los Tapias, tantos Tapias que hay en

0: están ahí en el centro de la saga. David Tapia, como siempre, en el sector derecho. Y arriba, jugadores que han andado bien, Sandoval, antes de lesionarse, estaba empezando a mejorar muchísimo su juego. Gotti, ya sabemos lo que la importancia que tiene en este equipo. Y bueno, y Álvaro Delgado también, ni hablar. Entonces, ahora, el tema de Serena es diferente en cierto aspecto. Tiene buena delantera. Los tres delanteros son jugadores peligrosos. Álvaro Enrique, Matías Pinto y Chamorro son jugadores muy complicados en diferentes facetas. Tiene en el medio campo un jugador como Escalante que ha mostrado cosas muy interesantes, muy interesantes. Y lo acompañan Sandoval y Díaz, que no. Falta Jason Vargas de todas maneras. Es un jugador fundamental en esa zona, pero no está ni siquiera en la banca. Y atrás, bueno, es donde más problemas ha tenido Serena. De hecho, le insisto, le hicieron 6 goles en su propia casa. Cobreloa le hizo 2, Antofagasta le hizo 4. Entonces, no está Lancelota, quiero titular, y va un suplente, y vamos a ver cómo camina, que es otro Tapia, además. Y esperar que Cobreloa mantenga su estilo de juego, que busque llegar siempre y tiene la obligación de ganar para mantenerse dentro de la Copa Chile, estimado Ricardo.
1: Antes que entre don Ricardo, le completo la información. Camiseta 35 en la banca de suplentes, y ahí estaba el noveno jugador que faltaba, 35 para Lucas Guastavino, el otro central juvenil que va a tener esta tarde aquí en el Zorro del Desierto, César Bravo.
0: Qué bien, don César, extraordinario, extraordinario.
2: No, César viene haciendo una pega muy buena desde que estuvo en El Salvador. El hecho de andar de bus en bus como que lo activó.
0: ¿Cuál era el número de Guastavino? ¿Cuál era el número?
2: El número 35. Ya. 35 para Guastavino. Bueno, referente a lo que hablaba Mario, también tenemos que hacer notar de que el elenco papayero se ha permitido dejar afuera a 4 jugadores que son muy importantes, muy interesantes en el plantel granate. Uno de ellos, el arquero Vicente Lancillota, que es argentino, seguramente debe tener alguna irregularidad en su poder trabajar acá en nuestro país, y para evitar problemas lo han dejado. No, ni siquiera está en la banca, como ustedes pudieron darse cuenta.
3: Ricardo, diga las cosas como son. Está el tema, tiene que ver con el tema este del famoso, la famosa visa de trabajo.
2: Ahí está
3: ese es el asunto, sí.
2: Ahí está la aclaración, entonces.
3: Acuérdense que solamente 2 equipos de la B del ascenso están fuera. Por ahí dicen que uno de esos es Cobreloa, uno de los 2. Esperemos que sea así. Pero uno de los que está en falta, de hecho, explota esta noticia que usted recién anunciaba, Ricardo, es justamente Deportes La Serena.
2: Ahí está entonces, ahí está la aclaración por parte de nuestro director. Esa es la razón por la cual el arquero, que es el número 1 de Serena, está ausente en esta convocatoria, ni siquiera está en la banca. Claro, es por el motivo que nos cuenta con visa de trabajo para poder cumplir funciones acá en nuestro país. Esto se tenía que haber hecho mucho tiempo, pero nunca es tarde. Se está haciendo, y esa es una de las razones entonces por la cual no tenemos a Vicente Lancillota acá en el Estadio Zorro del Desierto. Pero hay uno que es chileno, y que es el que mueve los hilos en el medio campo, el que habilita, el que tiene los tiros de distancia con mucha dirección, con fuerza, con efectividad, y me refiero a Jason Vargas, que tampoco figura ni siquiera en la banca de reservas del Deporte de La Serena. Y además, dejó afuera Felipe Gutiérrez, el director técnico, a Matías Marín y a Fernando Dinamarca, que fueron titulares en el encuentro allá en el Estadio La Portada en Serena.
3: Pero están en la banca, sí.
2: Sí, están en la banca. Sí, están en la banca. Seguramente una estrategia que va a ocupar Felipe Gutiérrez para tratar de lograr el objetivo que ellos pretenden, de llevarse el empate o llevarse el triunfo. Ahora todo depende, como lo decía por el principio, de lo que haga Cobreloa. Y en el elenco naranja, ¿para qué decirnos? Sabemos lo que juega Lucas Cornejo, ahora vamos a verlo en su posición habitual, que es la que le corresponde. Ojalá que lo haga de buena manera, buenas vibras para él, al igual que para el chico Matías Tapia, que le va a tocar

0: la otra punta de donde está su tocayo David Tapia, tocayo de Riego, le va a tocar debutar ahí en la marca por el sector izquierdo, y ojalá que también tenga un buen cometido el día de hoy para la satisfacción de público que ya está llegando al Zorro del Desierto. Felicitar a los visitantes que vienen desde Serena. Contamos 12 hinchas serenenses en la segunda norte del Estadio Zorro del Desierto, y también a quienes ya vienen llegando a las diferentes aposentadorías, tanto en Tribuna Andes como Galería Sur y Pacífico, que es donde están los abonados, que no sé si para este campeonato de Copa Chile le hacen valer su abono, pero siempre hay gente presente y eso es importante, Mario Guillermo.
1: Me comentan Nachino Paso, siempre atento a la sintonía y siempre pendiente de la información, que Jason Vargas tuvo un 15 en el entrenamiento, así que por eso no está hoy día presente.
0: Ahí está la razón. Entonces, bueno, Cobreloa tampoco lo hace mal en cuanto a ausencias por lesión, ¿eh?
1: Así es.
0: Jugadores bastante, por bastante tiempo ya que han estado complicados. Hoy aparece en banca Vicente Conelli, pero no aparece Felipe Fritz, no aparece tampoco el chico que llegó hace poco.
1: Aránguiz.
0: Claro.
1: Aránguiz tampoco. Pero bueno, lo que pasa, sí, pero la diferencia entre Serena y Cobreloa es que la Cobreloa ha tenido la sabiduría en parte y también la decisión técnica de tener buenos relevos. Para Serena, Jason Vargas es un jugador fundamental, absolutamente fundamental. Y ahí radica una gran diferencia.
0: Claro, y volviendo a los lesionados de Cobreloa, también está fuera de competencia por un tiempo Edgar Insaurralde. Entonces, sumando y sumando, son casi 6 los ausentes titulares de Cobreloa, ¿no es cierto?, que no podrán estar en la convocatoria, del día de hoy, y ojalá se recuperen los que puedan para el compromiso ya por el campeonato oficial frente a Deportes Temuco.
2: Escuchamos al Jota.
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2: Oiga, una de las bajas sensibles que va a tener Cobreloa por el resto de la temporada es Sebastián Zúñiga. Bueno, conversamos en la previa de este compromiso con Sebastián Zúñiga, quien justamente nos contó del diagnóstico final de su rodilla derecha. Recordemos que estuvo en la capital haciéndose algunos exámenes, y bueno, es el mismo jugador quien ratifica que va a ser baja por 7 meses. Pasamos a escuchar a Sebastián Zúñiga.
4: Sebastián, los resultados de los exámenes, ¿cuál es el diagnóstico y tratamiento?
5: Corte de ligamento cruzado anterior, menisco, 15 de medial, 15 del colateral medial también. Y bueno, obviamente cirugía y 9 meses de recuperación. A los 9 meses ya podría estar volviendo a jugar un partido.
4: De acuerdo a este diagnóstico y las lesiones de la cirugía, ¿cuándo ya debería someterse a ella?
5: Estuve en Santiago evaluando, y dentro de la otra semana es una opción que sería la más viable y la que siento que es la mejor para mí, y la otra opinión es quizás dentro de un mes más. Pero ahí se está evaluando con el cuerpo médico, la dirigencia para ver qué obviamente qué es lo mejor para mi salud y para la rodilla en este caso.
4: Sebastián, pensando justamente en eso, necesita una opinión distinta para someterte a esa cirugía. ¿Cuánto es el tiempo en que tú deberías ya recuperarte de esa cirugía para empezar el trabajo según la proyección?
5: Bueno, sacando los ejemplos que, bueno, he hablado con amigos que se han hecho esa cirugía, hay ejemplos de jugadores de la elite también que la han hecho, que sí o sí a los 9 meses es la mejor instancia para volver a jugar ya a competir, pero se puede creo que ya dentro del tercer mes uno puede estar ya en cancha haciendo trabajo un poco más, más intenso y más fuerte.
4: ¿Y tú cómo lo tomas eso de acuerdo a la condición en la que estás también de tu carrera, vínculo con Cobreloa?
5: Duro, quizás todavía no le he tomado el peso, como te decía recién, de ánimo sigo bien. También ayuda a toda la gente que me escribe, que me ha apoyado, la gente del club que ha estado a disposición, mis compañeros. Entonces creo que eso ayuda a seguir con el ánimo arriba y esperando que sea una buena operación nomás y una pronta recuperación. Si bien es mi primera lesión grave, obviamente muchas veces la edad de cierta manera influye, pero lo otro que creo que puede ayudar es en mi estado de forma. En las evaluaciones físicas, las evaluaciones corporales también las tengo buenas, entonces apuntando a eso, seguir cuidándome también y que eso ayude a que la recuperación sea rápida y llegue de buena forma cuando tenga que ya empezar a entrenar en cancha y todo. Y gracias a Dios, hoy me toca estar cubierto porque tengo contrato todo el otro año, así que no era la idea retirarme así quizás. Entonces tenemos esa opción de que el otro año podemos volver a jugar y acá en Cobreloa.
4: Sebastián, ¿tú quieres elegir un médico? ¿Cuál que te han recomendado?
5: Sí, ahí se conversa mucho con el Chaguito, que es el que maneja todo eso, y como te vuelvo a repetir, la experiencia que tiene uno con los compañeros, doctores que uno conoce también. Nos recomendaron varios, bueno, Yañez, Cheire de la Met, son ellos, y Dubó, que es de clínica Las Condes, me parece que dijo Cheire. Pero no, bueno, ayer tuvimos la evaluación con Cheire, así que creo que él sería el apuntado a que nos pueda operar, por lo mismo que digo, la experiencia que tiene, son expertos en rodillas él y Yañez. Hace poco lo operó a un amigo mío también, que es de Iquique, y que también no ha tenido ningún problema, así que esperamos que esa sea la mejor decisión.
4: Sebastián, recién nos hablabas del respaldo de la gente, de cómo de alguna manera te han manifestado su solidaridad en este momento. Desde el club, de los compañeros, ¿cómo se siente ese respaldo?
5: De igual forma, del primer momento que supimos la gravedad de la lesión, estuvieron ahí escribiéndome, llamándome. Bueno, acá, yo estuve acá cuando hicimos como la el preinforme y todo ahí al lado mío, ¿no? Mensaje, el cuerpo técnico, el club también, y eso te deja tranquilo también, pues estuve 2 días en Santiago y siempre acompañado de Rodrigo Sousa, así que eso creo que igual a uno lo deja más tranquilo también, y también creo que ayuda mucho a vuelvo a repetir, la tranquilidad y la facilidad que te puedan dar para todo.
4: Éxito, Sebastián, pronta recuperación.
5: Muchas gracias.
2: El diálogo con Sebastián Zúñiga, que bueno, usted lo escuchó pues en extenso acá en la línea deportes. Escuchamos al Jota, escuchamos a Juan Carlos Orellana, en cualquier momento ingresan los equipos al campo de juego. Recuerde que 12:30 se inicia el duelo por Copa Chile entre Cobreloa y Deportes La Serena.
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2: Se escuchan cuecas, se escuchan cuecas. Conocemos nuevamente, César, formación de los equipos para aquellos amigos que recién se vienen sumando al trabajo de la línea. Ojo que Deportes de la Serena publicó una formación en una red y después en otra, pero son distintas. Ojo con ese detalle. Recién estábamos chequeando esa información, César.
6: Sí, a ver si me da un tiempito para poder también, digamos, cotejar lo que tenemos de Deportes de la Serena. Vamos de inmediato con el 11 titular de Cobreloa, entonces. parte de la siguiente manera: con la número 1, Hugo Araya, 17 para David Tapia, 4 para Bastián San Juan, 5 Rodolfo González, 6 Matías Tapia. Medio terreno con la 21, Cristian Muga, 8 Lucas Cornejo, 32 Facundo Velasco, 3 hombres en ofensiva, 27 Matías Sandoval, 11 Gustavo Gotti, 22 Álvaro Delgado, el 11 de César Bravo.
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2: ¿Y quiénes son los del equipo visitante, César?
6: Camiseta número 31 para José Tapia, el portero titular del cuadro de La Serena. 5 para Lucas Alarcón, 6 para Sebastián Díaz, 8 para Gonzalo Escalante, 9 para Ángelo Enrique, su capitán, 14 para Felipe Chamorro, 16 para Joaquín Gutiérrez, 17 para Jair Salazar, 19 para Bastián Sandoval, 21 para Bruno Gutiérrez, 29 Matías Pinto, el 11 de Felipe Gutiérrez.
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2: ¿Y quiénes son los jueces esta tarde acá en Calama, César?
6: Los encargados de impartir justicia para esta tarde aquí en el Zorro del Desierto es el profesor Francisco Gilabert, primer asistente Vladimir Muñoz, segundo asistente Joaquín Arroé, cuarto árbitro Jorge Oces. Francisco Gilabert, el principal, primer asistente Vladimir Muñoz, segundo asistente Joaquín Arroé, cuarto árbitro Jorge Oces. Cuando ya está todo listo y dispuesto, sale la bandera de la Copa Chile, sale Cobreloa, sale Serena, los árbitros completamente de negro.
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2: Cuando sale Cobreloa con un lienzo, fuerza Seba, estamos contigo, dice, claro, se refieren a Sebastián Zúñiga, que recién lo escuchábamos a través de los micrófonos de la línea. Ya están los equipos en el centro de la cancha. Último apunte, Mario Escobar, Ricardo Pérez Castillo, respecto a lo que puede suceder ya a punto de iniciarse el partido acá en Calama.
7: Mi último apunte es para que Sebastián Zúñiga se recupere lo antes posible. Si todo camina bien, en 3 meses debería estar empezando a mover la musculatura, pero si no, bueno, de todas maneras pueden ser 9 meses de recuperación. Estamos hablando de abril del próximo año, si supera pronto. O sea, menos mal que tiene contrato el próximo año. Así que a recuperarse pronto, Seba, tú tienes la fuerza. Así que, pero la lesión es grave y es durísimo, todo lo que le pasó. Que de partida tiene que intervenirse quirúrgicamente y recuperarse del resto. Así que un gran saludo para él y esperar que Cobreloa le entregue un triunfo muy importante para que se siga recuperando.
0: Yo me giro a lo que ha dicho Mario Escobar, porque es un jugador que se ha recuperado para poder volver al fútbol profesional, lo estaba haciendo muy bien, así que buenas vibras para él, importante. La compañía prometía que ojalá sea hasta que retorne de su recuperación, solamente eso.
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2: Listo y dispuesto para que arranque el fútbol. Ya están los capitanes, se van a reunir los capitanes en el centro de la cancha. Llegó un poco más de público, le comento, llegó un poco más de público, mientras el capitán serenense espera a su par de Cobreloa, que es Rodolfo González, recordemos, espera a los jueces también, el resto del equipo serenense, por ahora, le da la espalda al gran mineral de Chuquicamata, la minera Ministro Ales. Mucho papel picado allá en el sector del arco sur. Ya, ahora sí, va Cobreloa, va el capitán, que le va a entregar ese obsequio que ya es habitual, que reemplaza al banderín. Por parte de Cobreloa, César.
6: Sí, elogiado este obsequio que hace Cobreloa en vez del banderín, este zorro. El otro día lo comentaba, por ejemplo, en la televisión, Rodrigo Goldberg, que la gente que hace este monito en 3D. Le hizo llegar uno al comentarista de TNT y también ex jugador de la Universidad de Chile. Lo tiene en la casa y le quedó encantado con él. Con el obsequio, así que muy buenas y buenas palabras hacia lo nuevo y lo innovador que ha hecho Cobreloa. Ya posan para la foto que no aparece en ninguna parte, pero se las hagan igual, ¿ah? Con los capitanes y los jueces. Ahí viene a dejar el zorrito a la banca también Ángelo Enríquez, camiseta media color crema, ¿ah? Hacia la usanza de Universitario de Deportes. Serena con las mangas y ribeta de color granate. Cobreloa, camiseta, pantalón y medias de color naranjo, vivos blancos, el portero Tapia, José Ignacio, un verde agua, se puede decir, con vivos negros, mientras que Hugo Araya, completamente de amarillo, con vivos rojos, el portero es Cobreloa, y ya sacan todo lo que es la parafernalia que colocan, este arco, y también el letrero publicitario de Copa Chile, para dar reinicio al partido. Mario Escobar, ¿alguna consideración? Don Rique, ¿alguna consideración antes de comenzar? ¿Cómo ven a Serena? ¿Cómo ven a Cobreloa?
7: No me gusta la camiseta de la Serena, encuentro fea. Pero bueno, es un gusto personal. Cobreloa precioso, como siempre, con ese naranja que lo distingue absolutamente en todas las canchas donde juega con esa condición. Esperar que sea un grato partido y que Cobreloa pueda conseguir un triunfo para que siga en Copa Chile.
0: Bueno, las condiciones que llegan a este encuentro los dos equipos, sin lugar a dudas, se espera un partido, como decimos en jerga popular, de mete y ponga. Ojalá que sea agradable para la vista, un espectáculo deportivo, y como dijo ese gran Leonel Sánchez, que gane el más mejor.
6: Y gente y jugadores de Cobreloa se acercaron rápidamente. Para todos nuestros oyentes que están acá en el Zorro del Desierto, me dirán, bueno, ¿y por qué la gente de Cobreloa se acercó a la banca a saludar a un hombre del cuerpo técnico? Porque ahí estaba hasta hace muy poco el preparador de arqueros que estuvo en Cobreloa, ahora está en Deportes La Serena, como es el profesor Kroll Alviña. Se acercaron rápidamente algunos jugadores, entre ellos Rodolfo González y David Tapia, a saludar al ex preparador de arqueros de Cobreloa con este preciso momento. Usted lo escuchó por los micrófonos. ¡Que llueva talento en el Zorro del Desierto! De Gilabert dice, comenzamos a jugar, se mueve el balón, ya juega Cobreloa, juega Deportes La Serena, quien clama.
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6: ¿Y quién lo iba a pensar? La semana pasada estábamos en El Salvador con cielos totalmente cubiertos. Hoy, con un cielo totalmente limpio y un sol esplendoroso, que seguramente en la cancha será de mucho calor y de factor también al correr de los minutos. El balón ya lo va teniendo el cuadro de Cobreloa, la tiene David Tapia, toca para Kean, ahí va saliendo con el jefecito, va saliendo con Bastián San Juan, más atrás para Kean, para Ugoraya, ahí sale desde su área delimitada el portero de Cobreloa con borde externo, pierna derecha, toca para Tapia, para Bastián San Juan, este es para Tapia, David, ahí está el Pac-Man, quiere salir por el sector derecho, no lo deja la gente de La Serena, lo tiene estampillado también al número 19 por ahí, del cuadro serenense a Sandoval, ahí la tiene Hugo Araya, mete balonazo largo buscando al Pillota, la baja con golpe de tórax, va dejando para quién, para Facundo Velasco, Velasco la va dejando para el Pillote, Pillota para Velasco, ahí la tiene Velasco, ahí está el pequeño volante de Cobreloa, el salteño, toca para el loco lindo y querido para Delgado, viene el centro, va sacando con golpe de cabeza la defensa, era Alarcón, tiro de lateral ahora, introduce rápidamente Cobreloa, introduce el fútbol, ahí está Velasco la deja para David Tapia. Tapia la va dejando para Rodolfo González. Todo esto en la bomba central del terreno de juego. Abre el balón con un balonazo largo buscando por el sector derecho ahora. Ahí la tiene el Pellota, cara a cara, face to face. Ahí la tiene el Pellota, se quiere sacar la marca de encima. Va tocando hacia atrás para David Tapia. Quiere incursionar en el área, va metiendo para Velasco. El balón es largo. Primero llega la defensa del cuadro de Serense. Va reventando ese balón en la mitad del terreno de juego. Responde por ahí San Juan, la quería Gotti, la lucha con los centrales que era Bruno Gutiérrez, gana la Deportes de la Serena y se viene la contra, ahí se viene el cuadro serenense, va subiendo con Escalante, van tocando para Sandoval ahora, ahí la tiene Sandoval cara a cara, face to face, con David Tapia, se lo quiere llevar por aquí, viene por acá, viene el centro rasante, viene el primero, se lo perdió, cuando arremetía Angelo Enrique, arremetía también Chamorro, por el otro sector aparece Pinto que no alcanzó a meter la punta del botín, se salvó Cobreloa, saque de fondo para el elenco naranja.
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6: El balón ya lo tiene Cobreloa, persiste el peligro, ahí la quería para Sandoval, la va perdiendo en telemarco, un hombre de Serena, la recupera, ahora va saliendo por el sector derecho, Díaz tocaba para Joaquín Gutiérrez, quería meter para Chamorro, no pudo tampoco, porque la marca fue implacable, la de Bastián San Juan, y de larga distancia Lucas Cornejo juega con Hugo Araya, este toca para Muga, otra para Bastián San Juan. Ahí está saliendo San Juan, mire el horizonte, ¿quién se la paso? ¿Quién se la doy? Cortito toco nomás, la va dejando para David Tapia, ahí pegado donde está la banda del profesor Felipe Gutiérrez, que tiene las manos en los bolsillos. Oiga, se mantiene impecable Gutiérrez, Mario Juárez, así como fue cuando estaba y vestía de corto, vistiendo los colores de Católica de la selección chilena.
7: Así es.
6: Mete profundo por ahí Velasco deja para Kian y no lo deja nada mal tampoco el profesor César Bravo, que quiere que le diga, la pelota, el balón ya lo tiene Cornejo, ras de piso, quiere jugar para Velasco y se interpone por ahí Escalante, gana el balón Escalante, viene por acá, cruza la mitad del terreno de juego, recién le va a salir Velasco, recupera Cobreloa pero lo va perdiendo rápidamente, venía Muga, falta, le toca los tobillos, hombre a tierra, pinta allí la ver, era ese Díaz el que está en el suelo, se retuerce de dolor. Tiro libre que juega Deporte La Serena.
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6: Ya el balón lo va a poner en juego por ahí Díaz. Ahí está Díaz, echa más atrás a Gotti, todo cobre luego el propio terreno defensivo. Serena adelanta las líneas, toca hacia atrás para Alarcón. Alarcón la va dejando para Bruno Gutiérrez. Ahí la tiene Gutiérrez, mira para quién se la paso, quién se la doy, a quién toco. No se mueve nadie, cortito nomás la droga para Díaz, otra para Escalante. Otra vez para Alarcón, para Gutiérrez, se equivoca, quería jugar con Escalante. Dejó pasar ese balón, recupera Muca, toca para González Rodolfo. Este va dejando para Bastián San Juan, toca para el Peyota. Ahí en la línea que divide el campo en dos ante la marca de Salazar, al piso a David Tapia, gana ese balón, reclaman una falta en contra de Chamorro, se retuerce de dolor, pero ahora sí dice el juez de partido, paramos el fútbol, dejamos de correr. ¿Qué le pasó a Chamorro, don Ricky?
0: Bueno, aquí es cuando dice uno esto de hacer, de ponerle más de la cuenta cuando se produce una falta. Por ejemplo, lo que hizo Muga fue totalmente involuntario, si bien es cierto, digo, tarde a la al balón, y ahora lo que ocurre con este jugador de Chamorro que está en el piso, igual, pues son favores, digamos, no malintencionados, pero ellos magnifican mucho y es simplemente para enfriar las acciones, porque hasta el momento ha sido Cobreloa el que ha movido más el balón, si bien es cierto, Serena tuvo una oportunidad, pero no es menos cierto que Cobreloa en esta primera instancia ha mostrado muy buen fútbol, que ojalá lo mantenga durante estos primeros 45 minutos, César.
6: Y rápidamente salta camiseta número 23, por si las moscas, dice Felipe Gutiérrez, el número 23, Matías Marín, el que juega, el bueno, para jugar, ya se prepara el Serena seguramente para ver si es que Chamorro tira algo más.
7: En el estricto rigor no fue foul, él va hacia la pelota, cuidado.
6: Espérame que viene Muga, venía buscando a Gotti, quería meter un centro de emboquillado nomás haciendo un pequeño sombrero, pero el portero Tapia se queda con el balón, sigue nomás para jugar.
7: Sí, lo importante que quería decirte es que Sandoval está jugando en la punta izquierda del equipo de La Serena y deja a Ángelo Enrique como centro delantero y Chamorro es el émbolo.
6: Así es, ahí viene Chamorro, parece que ya se recuperó porque se sienta Marín, no sigue moviéndose. La tiene por allá Escalante, remata al arco, rebota en Rodolfo González. Ese balón se va a ir fuera, sí, fuera. Fuera del terreno de juego, lateral que juega Deporte La Serena.
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6: Se sienta Marín, fue por si acaso, lo hicieron moverse un poquito. Muévase que le dio un poco de frío. Van buscando a Ángelo Enrique, primero llega Rodolfo González. Gana el capitán Loíno, otra vez golpe de cabeza, el balón fuera del terreno de juego. Introduce por allá el número 16 Gutiérrez, Joaquín, juega para atrás. Va tocando para Escalante, pero el balón fuera del terreno con Bruno Gutiérrez, la pelota rebota y se va fuera del terreno de juego. Otro lateral, ya juega Joaquín Gutiérrez, va metiendo profundo, se va metiendo Chamorro. Pero primero le cobran una falta, un pisotón en contra de un hombre del elenco de Cobreloa, que ya está en el terreno de juego, se abrochan los botines, era Matías Tapia, tiro libre que juega Cobreloa.
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6: Unas 20 personas llegaron al Zorro del Desierto apostados en el sector visitante, don Ricky.
0: Sí, de todas maneras, elogiable el sacrificio por venir a alentar a su equipo. Son más o menos como 20 hinchas serenenses que están ahí en la Galería Norte del Zorro del Desierto.
6: Mucha gente se preguntará, bueno, ¿y la banda del 8? ¿Qué pasa con los bronces que no vinieron hoy día? ¿Se quedaron dormidos? No, yo les cuento, y yo creo que puede ser también uno de los factores, muchachos, la cercanía que ya tenemos con la fiesta latinana, que seguramente ya muchos feligreses ya están en el poblado sagrado. ¡Mira el centro! ¡Oh! ¡Le pegó el peyote al arco, la pelota por arriba! Cuando hacía la diagonal hacia adentro, le pegó con la zurda, la pelota se va por arriba al travesaño. ¡Saque, saque, saque de fondo! ¡Saque de arco que juega Deporte Las Arenas!
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6: Le digo esto porque ayer ya comenzaron las entradas de los bailes en la principal fiesta religiosa de nuestro país. Al piso, al peyota, cuando quería salir Salazar. Toca en el peyote, el balón se va fuera del terreno de juego. Hay lateral que juega Deportes La Serena en su zona defensiva.
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6: Recupera con golpe de cabeza Escalante, mitad del terreno de juego. Toca para Chamorro. Lo van dejando para Ángelo Enríquez. Este lo va dejando para Díaz. Ahí le voy, después le voy preguntando. 9 del primer tiempo. 9. Y si le gusta o no le gusta el fútbol, lo van a jugar. El balón lo va teniendo ahora Álvaro Delgado. Deja para San Juan. San Juan la deja para Rodolfo González. Va saliendo el capitán desde el fondo. Otras para San Juan. Ahí la tiene San Juan. San Juan abre el balón por el sector derecho, te aparece el Pac-Man. Empieza a avanzar por el sector derecho, toca para Facundo Velasco, ahí la tiene Velasco, Velasco lo va dejando para Kion, la va dejando para San Juan. Mira el horizonte, va a cruzar la mitad del terreno del juego cuando quería jugar profundo. David también le dice, juega el otro sector lateral que juega Cobreloa.
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6: Ahí está el Rolo González que le pegaba un grito a Matías Tapia. Espérate que deja tener el balón primero para que arranque. Ahí Tapia, Tapia toca hacia atrás para el Rolo. El Rolo le vuelve a decir, tranquilo, no te vayas tan rápido. El balón lo va teniendo San Juan. Va dejando para quién, para el peyota la va dejando para David Tapia. Tapia la va dejando para Facundo Velasco. Lindo taco para buscar al peyota. Llega Salazar al suelo como una barredora. Balón fuera del terreno de juego. Otro lateral ahora en ofensiva. Que juega Cobreloa.
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6: Viene Velasco, está Velasco, lo van tomando, lo van jalando. No pierde el balón, va dejando para quién, para Matías Tape, quería meter un centro. Cuando podía haber jugado por el centro izquierdo, donde aparece Sandoval, que abre los brazos, recibió del Rolo González. Ahí la tiene Sandoval, cortada la meta al área. Cuando arremetía Buga, arremetía también Gustavo Gotti, el balón lo va sacando para afuera Bruno Gutiérrez y se va el tiro de esquina número
0: 1 para los Zorros del Desierto.
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6: Concurre a la cita del balón, allá está acomodando el salteño, el pequeño volante Loíno, ahí está, levanta los dos bracitos, pierna izquierda, seguramente se va a venir abriendo, va a caer en el punto penal. Ya llega Rodolfo González, llega también Bastián San Juan, acompañan a Gotti, llega también Lucas Cornejo, todos pisan el área, ahí se viene, se puso el peyota también. Está con la pierna derecha, ahora lo van a hacer cerrado, seguramente es el arco, va a caer en el área chica, viene el centro, centro que va, saltaba el portero, metieron la cabeza dos defensores de La Serena, se va fuera del terreno de juego porque la tocó uno de ellos, lateral que juega con el buen ataque.
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6: Ya se reacomodan las piezas. Vuelve Rodolfo González. Vuelve Bastián San Juan. Lucas Cornejo toma posición de volante central. Va a jugar David Tapia. Va a introducir el fútbol para reanudar. Ahí la tiene Tapia con la pelota sobre su cabeza, entre sus manos. Ya juega Tapia, toca para quien, para el peyota. Otra para Tapia, pegado a la banda. Ahí está Tapia, quiere llegar a la última línea. Rosa en el nombre de La Serena, todavía la tiene Tapia, rebota en el nombre de La Serena en Alarcón, y otro lateral que juega Cobreloa, ahora pegadito donde está el banderín del córner.
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6: Ahí está David Tapia, el balón ya lo tiene sobre su cabeza, toca para quien, para Velasco, la baja de pecho, epa, lo van haciendo caer, nadie se juega el partido, recupera el medio terreno, Rodolfo González, estaba todo cobre, lo ha metido en terreno de Deportes La Serena, salvo Hugo Araya que no está invitado a esta fiesta, la toca para Cornejo, este es para Buga, Buga la refugia atrás de donde está el Rolo González, metido en su propio terreno, pero ahora sí abre para el Peyota, lucida jugada del Peyota, la baja de pecho, la va perdiendo, la recupera nomás de Puerta La Serena, se viene el camiseta número 19, Sandoval, va perdiendo, me tocando para quién, para Escalante, en la bomba central, la va teniendo por allá el número 6, Díaz, la marca es de Buga, le quita el balón, pero es porfiado Díaz, traba, gana Díaz, gana Buga, gana Goti, pero el juez dice falta, falta de Buga, le dejó la pierna, tiro libre que juega Deporte La Serena.
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6: 13 minutos del primer tiempo y el marcador, que poco se ve por el sol, dice que Cobreloa está 0-0 con Deportes La Serena. Don Ricky, ¿era falta o no falta de Muga en contra de Díaz?
0: Sí, pero fue una faltita, digámoslo así. Lo que pasa que yo creo que incidió un poco la llegada de Goti, que entre los dos prácticamente le marcaron un poco más fuerte al jugador serenense, y esa fue la razón del cobro.
6: Ahí el balón ya lo pone en juego Serena, ahí la tiene Alarcón, 40 metros, ¿qué dice? Ah, bueno. Viajó tanto Alarcón desde La Serena hacia Calama, se quiso hacer un crack, hacer el gol de subida de 45 metros, la pelota se va por arriba del travesaño, saque de fondo que ya juega Cobreloa.
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6: Ya juega Hugo Araya desde el fondo. Toca para Cornejo con Bastián San Juan. San Juan y Cornejo, Cornejo y Araya. Va saliendo del área a Hugo Araya, va pegándole con pierna derecha, refilada nomás para la cabeza donde la tenía David Tapia, la va perdiendo Muga ante la marca de Chamorro, toca para Escalante, otra para Chamorro, juega bien este Chamorro, ¿por qué lo dejaron ir de Palestino? Esa es la gran pregunta. La pelota la tiene Salazar, le pega al arco Salazar, pero ahí estaba bien paradito Hugo Araya para embolsar el balón, iba a proponer la contra ahora con el Peyota rápidamente, corre el Peyota, cierra por allá, que es el otro Salazar, la va perdiendo, la gana el Peyota, bueno, se le fue fuera del terreno de juego, se le fue fuera del terreno de juego, va saliendo con el Deporte La Serena desde el fondo.
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6: Ahí el balón lo va teniendo el cuadro de Serena ahora, va sacando con balón dominado, va saliendo el portero Tapia, golpe de cabeza de Rodolfo González, hace lo mismo Matías Tapia, oiga, está en cualquier Tapia entró en el juego, hay 13 y otro en la banca, que es Diego Tapia, el portero suplente de Cobreloa, se quiere sacar la marca de Matías Tapia, extrema recursos, por allá apareció un hombre en Cobreloa, era el capitán Loíno que se tira una barrida y tira el balón al tiro de esquina número uno
0: para Serena.
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6: Ahí el balón lo va a jugar ahora Díaz, se acerca lentamente, sube Alarcón, sube Bruno Gutiérrez, 1, 2, 3, 4, pisan el área rival, se queda otro fuera de la misma para ver si viene una contra, viene el centro que va al punto, pero ¡ay! Cuando estaba por el primer palo, cuando Matías Pérez quería meter la pierna, Matías Tapia, el hombre de Cobreloa quería meter la puntita del pie, se queda con ella, peligro en el área de Cobreloa, don Ricky.
0: Sí, un tiro de esquina que no lo esperaba nadie, tiró al primer palo, menos mal que la sutileza de Hugo Araya le permitió contener el balón y parar el peligro de ese tiro de esquina.
6: Y después cuando quería buscar la contra, reclamaba que lo movieron dentro del área cuando iba a despejar el portero Loire.
0: Sí, así fue, pero sin haber... no compró esa parte.
6: Ahí la tiene Chamorro va dejando por el sector de izquierdo. Ahí la van sacando rápidamente, la Sandoval. Está largo buscando allá Angelo Enrique, que ese balón llega a donde está Hugo Araya, que amaga para salir, la tira al suelo y dice, ¿sabe qué? Voy a salir jugando con Matías Tapia. Ahí la tiene Matías. Ay, Matías, ¿qué le pasó a Matías? Está nervioso Matías, está nervioso el mate, la pelota se le va fuera del terreno de juego, se le hizo un hoyo en el zapato, saque lateral que juega la Serena.
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6: Bruno Gutiérrez juega para Tapia en el fondo, para José Ignacio, va sacando el portero de Serena, ahí está Matías Tapia, golpe de cabeza, reclama que jugaba y tocaba en Pinto, pero la pelota se va fuera del terreno de juego, lateral, ya introduce el fútbol la Serena, la tiene Escalante, ahí está Escalante para Joaquín Gutiérrez, metía al centro, rebota la defensa, y se viene la contra de Cobreloa con David Tapia, mira el horizonte, quién se la pasa, quién se la doy, aquí la tiene el Peyota, si la cruza a la izquierda aparece Sandoval, si la cruza a la izquierda aparece Sandoval, medio bola, pero el balón fue muy atrás, corre Sandoval, no alcanza a llegar y ese balón se va fuera del terreno de juego, ahí lateral que juega deporte la Serena.
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6: Era de Tapia para Sandoval, Don Ricky, en vez de hacer la parada y la primera por acá por el Peyota, ¿no?
0: Así es, pues fue muy fuerte el pase que trató de colocarle Peyota a Matías Sandoval, el cual venía bajando después de haberle puesto un tranquilizante a su tocayo Matías Tapia.
6: El balón ya lo va sacando David Tapia, va tocando para el Rolo y le pregunto, 18 del primer tiempo y el marcador 0 para Cobreloa, 0 para la Serena, ojo que va saliendo Ugraya, lo va dejando ahí, no va a recuperar Cornejo cuando la tenía Chamorro y pretendía por qué no pegarle al arco cuando no estaba en su posición correcta el portero Cobreloa, la baja porque queda Peyota, 19 minutos del primer tiempo y el marcador 0-0 entre Cobreloa y la Serena. Le pregunto a Mario Jugar, ¿le gusta o no le gusta el fútbol?
7: Partido muy entretenido, porque si alguien pensó que Serena iba a venir a defenderse, se equivocó. Es un equipo que marca muy fuerte en el medio y además llega con mucha facilidad arriba. Y Cobreloa está haciendo lo suyo para tratar de hacer un gol también, así que eso hace que el partido sea muy atractivo.
6: El balón la va teniendo ya Chamorro, la marca de Buga, abre los brazos, pero dice, ¿quién me ayuda? ¿Quién viene a auxiliarme? Es por acá. El balón lo va sacando por acá Salazar, camiseta 17, cruza la mitad del terreno de juego, toca para Sandoval, el balón se le va, no se le va, la gente dice, sí, se le fue, la gente pide, si se fue para afuera, toca en Chamorro, el balón la tiene ahora por allá Escalante, quería abrir para Pinto, desde el fondo aparece Matías Tapia, se equivoca, la pedía Goti larga, arranca con Alarcón ahora, recupera de puerta la Serena, se mete en terreno en Cobreloa, la tiene Díaz, toca para Escalante, van abriendo para Pinto, pasa Gutiérrez, viene para Ángelo Enrique, hace un taco, se viene un hombre, viene el cabezazo Sandoval, la saca San Juan, golpe de cabeza, recupera Escalante, toca, pero estaba todo en offside, Sandoval, pinta marca, voces. También por ahí Gilabert dice que juega Cobreloa en el fondo.
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6: Levantó el banderín el juez que corre por la tribuna. Héroes de Topata, el señor Joaquín Arrué dijo, pare la bola. Pitono Maza de Gilabert y ya juega Cobreloa en el fondo. Hay tiro libre, va jugando con San Juan, recibió a Ugaraya, la va recuperando y la va tocando para David Tapia, quiere echar a correr al Peyota, no se arrepiente, toca y prefiere asegurar con San Juan, más atrás donde aparece Ugaraya, quieren hacer salir a la Serena desde el fondo, ahí va recién saliendo para apretar aquí a Matías Tapia, ahí Matías la va dejando para Sandoval, quería para Tapia, los Peyotas está a pie cambiado, se viene Pinto, ahí está Pinto, engancha Pinto, pero no estaba pendiente, no al capitán, a cualquier otra, pero ahí está el capitán de Cobreloa, quiere jugar con Goti, lo van agarrando, ahí nadie se juega del partido, Bruno Gutiérrez le pega un pechonazo, el Goti lo reclama, pero nadie se juegue, no va para Cobreloa, ahora sí le cobran una falta a Goti y lo van a pintar, ahora sí la gente se enoja, le reclaman a Goti, Goti le dice, si me tiene así abrazado, ¿qué quiere que haga? Y ahora la primera, va en contra de Díaz, que se ha sacado los premiados, ahora va en contra, fue en definitiva, en contra de Díaz, es el hombre que está tirado en el suelo, hay tiro libre Mario Jugar, que favorece a Deportes La Serena.
7: Esperar que no le marquen tarjeta amarilla, porque para eso no tenía sentido, era con otro jugador que tenía el problema, y va encima, ojalá no lo pinte, pero bueno, Goti a veces se ofusca, se molesta, y no está bien, porque al final lo marcan.
6: Así es, era
7: Escalante. Pero no hay amarilla, ¿no?
6: No hay amarilla. Ya. El Escalante, en definitiva, con el que había tenido el entrevero Goti ahí en la mitad del terreno de juego. Hay tiro libre que va a jugar Deportes La Serena.
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2: César, decirle que este resultado no le sirve a Cobreloa. Con este resultado está avanzando a segunda fase el cuadro serenense.
6: Así es. Y muchos hablan de que depende de este resultado, Marambio, la continuidad de Felipe Gutiérrez, que si llega a perder en Calama, hasta luego, ¿no?
2: Sí, nos contaban colegas de La Serena que durante la semana estuvo caliente el tema, y confirmo lo que usted me señala. Algo pasa ahí, y podría, lo vamos a dejar en esa condición, podría, de no ganar acá en Calama, podría dejar la banca el exjugador de varios equipos.
6: Hasta ahora se estaría salvando con este empate 0-0, sigue clasificando Serena, la va sacando desde el fondo. Bueno, y las declaraciones de también de Arturo Sangüesa ahí en Temuco, dijo, este campeonato no es muy atractivo para nadie porque no tiene ningún incentivo, tanto económico como deportivo, pero sí tiene un desgaste para los equipos, sobre todo de la B, que están luchando en la parte alta, que son prácticamente todos los que clasificaron o están a punto de clasificar. La tiene Escalante, va dejando, como es el caso de Deportes Antofagasta, la tiene por allá Sandoval, la recupera, la tiene Sandoval, la gente reclama que se le había ido fuera el balón, toca otra vez para Díaz, otra para Sandoval, la dejan para Chamorro, se metió dentro del área, ahí está Chamorro, toca para Sandoval, la hacen un jueguito de baby fútbol, ahí la tiene Sandoval, la va sacando fuera del área, reclaman una falta, recupera Velasco, van echando para Gotti, ahí la tiene Gotti, le cobran una falta de Gotti en contra de Bruno Gutiérrez, pita marca Gilaver, tiro libre que juega Deporte La Serena.
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6: Don Ricky, media dudosa la falta, ¿qué quiere que le diga?
0: Totalmente, pues totalmente, lo tenía marcado por lo que había ocurrido anteriormente, así que cualquier falta que cometiera, por muy leve que fuera, igual se había cobrar, lamentablemente podría haber sacado dividendo Cobreloa, pero ya está todo en acción nuevamente, César.
6: El balón ya lo tiene Salazar, se saca la marca de quien del Peyota, reclaman que quién viene con él, quién viene con Díaz, ahí le sale la marca a Lucas Cornejo, toca para Escalante, Escalante la va metiendo profundo para Chamorro, pero es largo ese balón, se va fuera del terreno de juego, saque de arco que juega Cobreloa.
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6: La tiene Hugo Araya en el fondo, que recibió a Rodolfo González, que pone en juego. Se viene y se... ¿Qué pasa? Hay un ruido, hay algo que está molestando. Bueno, Marambio puede estar viendo. Marambio, ¿dónde está? ¿En la parte alta allá del Zorro del Desierto?
2: No está en sala de conferencia. Ese ruido es porque estábamos haciendo una prueba, pero ya se salvó.
6: Muchas gracias, don Hugo Marambio. Mira, siempre atento Marambio para sacar con la mejor claridad la transmisión para nuestros oyentes.
0: No, y se sacó bien el pillo. Todo listo.
6: Sí. La pérdida del balón ya lo tiene Tapia, la dejando para Velasco, va metiendo para Gotti, lo va moviendo, por detrás aparece el Peyota, ahí está Velasco, ahí está Gotti, gana Gotti nomás, la tiene por ahí Sandoval, va ganando ese balón, va saliendo Sandoval para la Deporte La Serena, lo va pillando el Peyota, por aquí por allá, se la muestra, se la esconde, toca para Ángelo Enrique, la marca de Bastián San Juan, le pincha el balón ya lo va jugando rápidamente para el Arcón, el juez del partido dice no, le tocó el balón, le dice a Ángel Enrique, va saliendo José Ignacio Tapia desde el fondo, toca nuevamente para Bruno Gutiérrez, este lo va dejando para Díaz, se hace dominador de Puerta de la Serena en este pasaje del partido 26 de este primer tiempo, Mario Cobar.
7: Perdón, está jugando muy bien el cuadro de Serena, muy claro con lo que tiene que hacer, tácticamente perfecto, con un chico Sandoval que es el puntero izquierdo muy hábil. Está complicando a Cobreloa y no lo deja jugar. Parece que entendió bien cómo juega el cuadro naranja aquí en casa y se lo está haciendo difícil.
6: Cuando la gente le reclamó a Gilaver, la misma de allá que le cobra a Gotti, ahora se la cobra Escalante. Falta en contra del pequeño gigante que era Velasco. Tiro libre que juega Cobreloa.
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6: Y aplaude Felipe Gutiérrez al accionar de sus jugadores, don Ricky.
0: Sí, pero más que Rodríguez le está diciendo que tiene que acercarse más a Bahí Tapia, que prácticamente lo ha dejado trabajar bien al jugador serenense.
6: Ahí el balón ya lo tiene por ahí Velasco. Mientras tanto, que yo les cuento, César Bravo, ahí en el borde del área técnica, mano en el mentón, pensando. viendo por dónde puede abrir, por dónde puede estar la llave de gol en Cobreloa. El balón ya lo tiene Rodolfo González, cruza la mitad del terreno de juego, toca para Matías Tapia, ahí la tiene Matías Tapia, que hace su debut profesional en Cobreloa, por el sector izquierdo, marcando la banda izquierda, la tiene por allá San Juan ahora, ahora la va teniendo el Pillota por el sector derecho, abre para Velasco, se pega ante la banda derecha del ataque, ahí la tiene Velasco, quiere enganchar por aquí, quiere enganchar por allá, se la va quitando Escalante, limpio, sin falta, ahí la tiene David Tapia, le entró con todo Tapia, y lo van a pintar, don Ricky, tarjeta amarilla, 27 del primer tiempo, amarilla para David Tapia.
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6: Escalante, limpio, sin falta, ahí le tiene David Tapia, le entró con todo Tapia, y lo van a pintar, don Ricky, tarjeta amarilla, 27 del primer tiempo, amarilla para David Tapia.
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6: Era para amarilla, don Ricky.
0: Sí, fue muy vehemente a la marca ahí y le dio un golpe, un canillazo, un rodillazo que lo desestabilizó y lo mandó muy mal al piso. Así que lamentablemente se ganó la tarjeta amarilla el jugador David Tapia.
6: Pide la asistencia médica de La Serena para Escalante, don Mario Jugar. ¿Alguna consideración? ¿Fue falta? ¿Fue tanto para amarilla para que esté tanto rato el hombre en el suelo?
7: De todas maneras, pero se venía una contra muy fuerte, así que me parece que hizo bien, en el fondo hizo bien David Tapia, podría no haber sido foul, pero la verdad es que se venía Escalante con todo, dejaba su lado derecho solo, insisto, este chico Sandoval es muy hábil, y ha tenido con hartos dolores de cabeza David Tapia, pensé que la cosa era, se veía muy mal, porque ahí iban de contra.
6: Cambiaron los punteros en Cobreloa, el Peyota se fue a la izquierda, Sandoval a la derecha para ver si puede generar algo más, el hombre que viene de Rangers de Talca, el argentino chileno Matías Tapia. Ahí va a tomar un poquito de agua porque estaba un poco cansado, el sol debe estar abrasador en el zorro del desierto. Vemos mucha gente también en shorts, a pesar que estamos ya en pleno invierno aquí en Calama, don Rick.
0: Sí, señor, a un mes de completar, a día de completar el mes de invierno, pero este sol calameño nos permite a algunos usar shorts.
6: Así es, también vemos al chico ahí de los maní, no he visto a las chicas con el completo para darle y ponerle pasión acá en el relato. La pelota la va teniendo por ahí Ángelo Enrique, si quiere sacar la marca de San Juan también de... papá, cuando quería recuperar ese balón Sandoval, mano de Ángelo Enrique, reclama que le pegaron a la altura de la rodilla, era falta de San Juan, le reclaman la amarilla también, hay tiro libre que juega Cobreloa. ¿Y qué pasó? Ah, y lo van a pintar aquí.
7: Pasando
6: a Felipe Gutiérrez. Lo van a pintar a Gutiérrez en el elenco del Deporte La Serena, amarilla por buen tipo a Felipe Gutiérrez, director técnico de Deporte La Serena, 30 del primer tiempo.
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6: Y ahora, tarjeta amarilla para el número 21, Bruno Gutiérrez, también por buen tipo. 30 del primer tiempo, no pasaron ni 10 segundos y le pusieron tarjeta amarilla ahora a Gutiérrez Bruno por una falta en contra de Gotti. Le metió con todo Mario Cobra.
7: Se la cobró. No sé, eso ya venía hace rato. Venían los dos, así que él que lo había tomado antes de tiempo, pero bueno, es parte de la refriega normal.
6: Y se abraza con Escalante, Goti, y lo manda a Freis Mono allá a otro lado, le levanta los brazos, no lo escucha, no está ni por el lado. Oiga, y a pesar que uno lo ve desde acá, de la distancia, medio un poco delgado a Bruno Gutiérrez, es duro, ¿eh? Es duro, don Ricky.
0: Sí, pues son jugadores que se preparan para físicamente, para todo este tipo de contingencia, y ahí está la prueba.
6: No se ha quedado chico por ahí Bruno Gutiérrez, cuando está Matías Tapias por el sector izquierdo, sigilosamente, no lo marca nadie, si juegan con él, la tiene rápidamente, ahí la tiene Velasco, abrió para Matías Tapia, va a venir el centro, que va, punto penal, la va sacando el arco, un golpe de cabeza, insiste, cóbrelo ahora con balón dominado, la tiene David Tapia, lo cortina para allá Velasco, ahí la tiene Tapia la va dejando para el Peyota, que se cambió de punta, ahí va saliendo a la marca un hombre de Puerta de la Serena, ahí la tiene con Pinto, rebote en Pinto, lateral, que va a jugar Cobreloa.
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6: 31, camino al 32. ¿Cuánto público calcula don Ricky en el Zorro del Desierto?
8: 3.500.
6: El balón ya lo quería Sandoval cuando quería sacarse la marca. Un hombre de Serena lo va perdiendo. La va sacando por allá el hombre Salazar. Salazar la va dejando para Esquena ahora para nadie porque recupera Bastián San Juan. Toca para Tapia, otra para San Juan. Arras de piso quiere meter para Muga. Ahí la tiene por ahí Sandoval. Ahora la va perdiendo. Nadie se juega el partido. Ahora sí. Hay tiro libre. ¿Por qué? Porque está Venosa ahí el hombre de Cobreloa. Tiro libre. Que juega Deportes La Serena.
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1: En definitiva, cobró una mano de Muga cuando recuperaba ese balón. El balón ya lo va teniendo ahora José Ignacio Tapias para Deportes La Serena. Va saliendo con Bruno Gutiérrez. Este la va dejando para Chamorro. Hacía largo rato que no nombrábamos a Chamorro. Ahí la va teniendo Chamorro. Chamorro va dejando por el sector izquierdo donde aparece Joaquín Gutiérrez. Ahí la tiene Joaquín. Rebota en Lucas Cornejo. Recupera ese balón Ángelo Enrique. Echan a correr a Pinto. Le gana las espaldas. Ahí va Pinto. Le gana las espaldas a Matías Tapia. Viene el centro, pero no a San Juan, que va sacando a pie firme. Recupera ahora Joaquín Gutiérrez. Quiere meter un centro. Se mete La Serena en el área. Viene el centro, la quería por ahí Ángelo Enrique, va sacando el Rolo González, ese balón se va fuera del terreno de juego, sí, se va fuera de la cancha, hay lateral que juega Deporte La Serena.
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1: El balón ya lo recupera Matías Tapia, va sacando Tapia, juega para Kian, ahí la tiene Gotti, se adelanta la marca de Bruno Gutiérrez, se lo quiere llevar por aquí, se lo quiere llevar por allá, engancha Gotti, se saca la marca de Díaz, levanta la mano Sandoval, va tocando para el Peyota, este lo va dejando para Velasco, este lo va tocando para Tapia, ahí se viene David Tapia, 1, 2, 3, 4, 5, 6, defiende, 4 atacan, 5 atacan ahora, 5 contra 6, la tiene para ahí Velasco, le quedó largo, falta. Nada, ahí se juega el partido. Dice que no es falta, Mario Escobar.
2: Es que saltó y eso dio la impresión de que no lo había tocado el jugador.
1: Pero lo toca en definitiva cuando venía Velasco. El balón ya lo va recuperando La Serena, bomba central, maneja el fútbol. Ahí la va teniendo Escalante. Escalante abre los brazos. Quería jugar con Chamorro, no se arrepiente, toca para quién, para Sandoval, ahí está Sandoval, pegado a la banda, la tiene con David Tapia, pegado ahí, bien, San Juan, le quitan Angelo Enrique, echan a correr a Velasco, cuando quería sacarse la marca, echan a correr ese balón, se le va fuera del terreno de juego, ante la marca de Alarcón, lateral que juega Deporte La Serena.
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1: Y no hay minuto de hidratación, Marambio.
3: Aquí no, en la Fulcrasi. Ayer tuvimos doble minuto de hidratación. Oiga, ¿me permite mandar un saludo? ¿Sí?
4: ¿Sí, después del partido?
3: No, antes. No, en el partido.
4: Durante.
3: No, en el tercer tiempo. Oiga, ¿me permito mandar un saludo? Nos escuchan en Coquimbo. Allá está Jan, a sus padres, escuchando el trabajo de La Línea Deportes.
1: Ahí está entonces un grato saludo a la gente de Coquimbo. Cuando venía Sandoval, quería ganar última línea, tiró el centro, rebota en el otro, en Salazar de Serena, y se va el segundo tiro de esquina de Ricky.
4: Sí, señor, favorece al elenco de los Orbeles.
1: Ahí está, acomoda el balón, le va a pegar ese cariñosamente Sandoval, y está Velasco, se va Velasco. Dos hombres que están ahí en el pequeño murallón de Deportes La Serena, levanta los brazos, ya llega San Juan, llega Rodolfo González, llega Muga, llega también Lucas Cornejo, viene el centro, Muga, cabezazo por arriba. Cuando saltaba le ganaba el cabezazo, le ganaba por los aires, Alarcón metió el testazo en uruguayo, todo corazón, pero lamentablemente la pelota se va por arriba, arriba, arriba, se fue por arriba del travesaño. Saque de fondo, que juega Deportes La Serena.
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1: 36 y el marcador sigue en silencio. 36, 0 para Cobreloa, 0 para La Serena. Recupera ese balón por ahí Díaz, ante la marca de Muga. Recupera ahora Cornejo, al piso Cornejo, la marca de Chamorro, le pincha el balón, se va fuera del terreno de juego. Hay lateral que juega con Deporte La Serena.
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1: La gente se preguntará por qué levanta la mano el juez del partido cuando van a hacer un lateral o en el saque de fondo. Recordemos que están las nuevas reglas de la FIFA que están implantándose en el Mundial y que se empezaron a implantar ahora en esta fecha, en la última de Copa Chile, cuando Gotti le pega un empeñonazo completo al arco que ya se le terminó el juego. Ahora va en contra de Escalante, no le puede quitar el balón, le cubre el balón, le pone la cola, ahí está Escalante, toca para qué, para Salazar, la va perdiendo ahora con Díaz, recupera Muga, el balón ese es vivo, da vuelta para allá, da vuelta para acá, gana San Juan, recupera Escalante para La Serena. Recordemos que son 5 segundos para hacer el lateral después que el jugador tiene el balón en su poder, y 8 segundos para que le saque el portero. De no hacerlo, le da un córner al equipo rival. Viene Sandoval, centro pasante para atrás, nadie, arremetió por el segundo palo. Y cuando ese pasa de los 5 segundos en el lateral, el balón pasa para el equipo rival, ¿no, don Ricky?
4: Esas son las nuevas normas que están implantando y seguramente van a acostumbrarse los jugadores a nivel nacional.
1: Y eso lo vimos en El Salvador, recobraron 8 segundos al portero, le dieron un córner a favor a Cobreloa. También cuando hay un cambio, tiene 10 segundos para salir el hombre que va a ser reemplazado si se pasa de ese.

0: aprovechándose de todos los segundos habidos por haber. No, no me parece, no es propio un juego sano.
1: El balón ya lo... Bien, don Mario Escobar. El balón lo va a sacar. Anda con un gorro, Mario Escobar. Si usted lo viera, se parece a Pablo Neruda. Guardando las proporciones, Mario Escobar, ¿no?
0: Sí, guardando bien las proporciones.
1: No es poético.
0: No, sí, poético pudo ser, pero... Hay que guardar proporciones.
1: ¿Y romántico?
0: Romántico de todas maneras.
1: Ahí está. El trovador. Mario Escobar viene al centro para Gotti. Pinche ese balón. La tiene Gotti. Se molestó con el pelota cuando quería meterle con todo. Ahí la tiene Gotti. La pide Muga por del área. Viene Muga. Le pegó un tirito. La tiene el Gotti nuevamente entre tres. La va perdiendo. La va sacando Chamorro. Se perdió una buena oportunidad con el Uva. Pero Muga. Ahí está el uruguayo todo corazón. Recupera ese balón. Toca para el pelota. Desde el fondo aparece un hombre de Deportes de La Serena que la va sacando. Que ese jugador Joaquín Gutiérrez. Rebota en el pelota. Y se va fuera del terreno de juego. Se salvó La Serena porque. Si se la dejaba Gotti al Peyota, a don Ricky.
2: Sí, que son fracciones de segundo, que las decisiones no se toman adecuadamente y pasa esto. Era la oportunidad para Cobreloa de poder abrir el marcador.
1: No hubo comunicación, Mario Escobar, se le cortó el internet a Gotti en ese momento.
0: Sí, lo que pasa que La Serena está haciendo un partido muy cerrado, muy complicado, y además con contras muy rápidas. Muy buen partido de La Serena en el día de hoy y le ha costado mucho a Cobreloa. No ha tenido ninguna absolutamente clara, ni una. Y eso es obviamente preocupante porque tiene que buscar la forma de ganar.
1: Y cuando van 39 rumbo al 40, le pregunto al más romántico de todos, a don Hugo Marambio mirando. ¿Este es romántico, Marambio, o es poeta?
3: Ambas
1: cosas, bien.
0: Ay, eso no lo sabíamos, no lo sabíamos. Hay
1: cosas que se van aprendiendo en el relato. Le pregunto a Marambio, ¿le gusta o no le gusta el fútbol? Por favor, poetice un momento.
3: ¿Sabe quién? Comparto lo que decía Mario recién. Creo que ha neutralizado bien Deportes La Serena a un Cobreloa que está una semana de reiniciar el torneo. Uno esperaba más de este Cobreloa, que se ha visto sorprendido justamente por las marcas, le ha cortado los circuitos a un Cobreloa que hasta ahora no se ha encontrado con su fútbol ante su público.
1: El balón ya lo va recuperando Cobreloa, muchas gracias al poeta Marambio. El balón lo va recuperando por ahí Gutiérrez lo va dejando para aquí, para Escalante. Va tocando para Sandoval, el de Deportes La Serena. Ahí está Sandoval, porque el otro juega en Cobreloa. El balón lo va teniendo ahora Díaz. Díaz va dejando para Ángelo Enríquez, otras para Díaz. Llega la marca Muga, bien, aparece Luquitas Cornejo para adelantarse y quitar ese balón. Va dejando para Matías Sandoval, este para lo va dejando para Velasco. Pues casi le volaron, casi lo afeitaron. Cuando lo bajaron a Muga, pita marca Gilbert, tiro libre para Cobreloa que ya lo juega. Ah, no. Se está apurando el fútbol. Ahora hace retroceder todo Gilbert. Don Ricky.
2: Así es, pues se adelantaron bastante los jugadores en agilizar la jugada. Gilbert dijo: no, señor, yo mando acá en cancha. Cuando toque el pito, ustedes juegan.
1: Ahí la tiene Matías Tapia, quería meter profundo buscando aquí en el Peyota. No puede llegar porque primero llega Bruno Gutiérrez, va saliendo por el sector derecho, va tocando rápidamente Pinto, quiere meter para qué, para Ángel Enrique, no llega balón, porque el balón fue cortinado por Rodolfo González. Llega Bastián San Juan, abre el balón por el sector derecho donde aparece David Tapia. No hemos visto a David Tapia en todas sus dimensiones, ¿por qué? Porque está estampillado por ahí Sandoval, el chico de Deportes La Serena. Toca ahora el otro Sandoval, era Matías, quería jugar con Cornejo, la devolución fue larga, le devolvió un ladrillo a Matías Sandoval, la pelota se va fuera del terreno de juego. Saque de fondo, que juega Cobreloa.
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1: ¿Por dónde, Marambio? ¿Por dónde está la llave del gol en este partido?
3: Con una mayor movilidad de los mediocampistas de Cobreloa, lo vemos a rato muy muy estático, y eso le favorece a la visita que, reitero, ha venido a hacer partido acá en Calama.
1: La movilidad de los mediocampistas de Serena debería entrar la de Cobreloa también, ¿o no? Una cosa así.
3: Exacto, cuidado.
1: Viene el centro, cuando venía el centro de Sandoval, con pierna derecha, borde externo, al extremo recurso, Matías Tapia, para tirar ese balón al tiro de esquina, número
2: 2 para el elenco papayero.
1: Segundo para la... ¿Quién va, don Ricky? ¿Quién va? ¿Quién concurre a la cita con el balón?
2: Va, pero raudamente, oiga, no lo apura nadie. El jugador, da la impresión de que es Gutiérrez, uno de los Gutiérrez, porque tenemos harto Gutiérrez.
1: 14.
2: Chamorro. 14 y Chamorro.
1: Chamorro.
3: Chamorro siempre anda lento, ¿eh?
1: Sí, no, está medio lentini. Viene el...

0: dentro de Chamorro, la va sacando David Tapia, golpe de cabeza, insiste un hombre por el segundo palo, aparece alguien solo que era Bruno Gutiérrez, la va sacando Matías Tapia, apuradito nomás, no quería el córner tampoco, la ve, el balón ya lo tiene de Puerta La Serena, van metiendo profundo, buscando a quien, buscando a nadie, era Joaquín Gutiérrez, cortina nomás Lucas Cornejo y se va fuera el terreno de juego, hay saque de fondo que juega Cobreloa, que ya lo va a cerrar, ah, pero si lo quiere hacer rápido, yo la ve. Lo que era hacer rápido, todo lento. ¡Saque de fondo que juega Cobreloa!
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0: Ya se preparan las alternativas, tanto de Serena como de Cobreloa. La tiene Velasco, la maneja Velasco, la marca de Sandoval. Falta del hombre de Serena. Tiro libre justo en la mitad del terreno de juego. Don Ricky, ¿me recuerda la alternativa de Cobreloa, por favor?
2: ¿La alternativa?
0: Sí, la banca.
2: Ah, cómo no, pues con todo gusto. Diego Rapia es el arquero reserva, José González, Francisco Matamoros, Agustín Quesada, Jordi Pulgatica, Justin Navarro, Juan Ignacio Duma, César Bravo Castillo, no, ese entrenador, Vicente Conelli, y también está Lucas Guastavino.
0: ¿Cuándo la tiene Velasco? Se quiere meter dentro, le pegó Velasco, cuando ya se gritaba el primero de Velasco en Calama, el balón pega en el palo, viene el centro, viene Puga, la baja de pecho, ¡oh! Lo va sacando Joaquín Gutiérrez, se salvó el cuadro de Deportes La Serena, era un golazo de Velasco para Escobar.
3: Golazo, absolutamente golazo, la única y mejor presentación de Cobreloa en el parte ofensivo el día de hoy.
0: ¡Viene el centro de Velasco! Cuando se tiraba una palomita Gotti, se va afuera pegada al parante, la mano derecha del portero Tape, que nada tenía que hacer, se va afuera al terreno de juego, saque de fondo para La Serena, y se juegan cuatro más aquí en Calama. No tuvo Cobreloa.
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0: Y la banca de deportes de La Serena, que ya trabaja también, don Ricky.
2: Don Máximo Hernández, el arquero suplente, Francisco McAllister, Alexander Oroz, Bastián Concheras, Milovan Velázquez, Matías Marín, Fernando Dinamarca, Felipe Gutiérrez, no, Joan Orellana y Agustín Betancourt.
0: Ah, le faltan más cuadritos, don Ricky, en la hoja. Va a tener que mandar a hacer otro libro, ¿no?
2: Ah, con más libro.
0: Sí, saque de fondo que juega Cobreloa.
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0: Aquí la tiene Sandoval, el hombre de La Serena, que le va, ahí la tiene el hombre Matías Sandoval, va dejando para Escalante, abren por el sector de derecho donde aparece Pinto, viene al centro, la va sacando San Juan, golpe de cabeza, recupera ese balón el Peyota y quiere prender turbinas el Peyota, pone primera, pone segunda, arranca el Peyota que te quiere pillar, la pedía por ahí Velasco, pero la pedía hacia adelante, fue para atrás el balón, recupera Bruno Gutiérrez, la deja para Escalante, cruza la mitad del terreno de juego, mete en la bomba central donde aparece para ahora Díaz, otra para Bastián Sandoval, ahí la tiene Sandoval pegado a la banda, ahora se centraliza, va encarando nomás a David Tapia, le pega a Sandoval, espectacular, cuando el balón se le colaba en el ángulo superior de izquierdo de Hugo Araya, mete el guantazo y la pelota se va al tiro de esquina número...
2: Número 3 para el elenco papayero.
0: Era linda y bonita la de Serena, don Ricky.
2: Sí, pero mejor fue la contención de Hugo Araya con mano cambiada, logró contener, desviar el balón finalmente.
3: Es muy interesante ese jugador, Bastián. La verdad que está mostrando cosas sorprendentes, rápido, es hábil y ahora estuvo a punto de hacerle un gol si no fuera por la gran atajada de Hugo Araya.
0: Al estilo de Don Ricky en sus tiempos.
3: Claro, extraordinario.
0: Ahí la saca, le pegó el guantazo a mano cambiada, dejó la huella dactilar marcada al balón. Para ir al centro, la pelota queda ahí nomás. Reclaman otro tiro de esquina y otro tiro de esquina, número.
2: Número 4 para el elenco de La Serena.
0: No pudo sacar la Matías Tapia. Ahí en el primer palo la espifió, quedó ahí nomás bollando el balón y quisieron arremeter los hombres de Serena y alcanzó a rebotar un hombre Cobreloa. Otro tiro de esquina, le pega Joaquín Gutiérrez, viene el centro. Pero le puso mucha pulenta. La pelota se va fuera del terreno del juego. Corría Lucas Cornejo. El balón se va fuera de la cancha. Ahí lateral que juega Cobreloa.
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0: Cuando en este preciso momento pito a la boca y Gilbert termina este primer tiempo donde Cobreloa y Deportes La Serena no se hacen daño. 0-0 aquí en Calama. Cobreloa y Serena pararon el partido, se van a descansar, se van a hidratar los jugadores de Serena, también los de Cobreloa seguramente en el terreno de juego, la sensación térmica debe ser mucho más alta, nos vamos a descansar nosotros también, para volver al zorro del desierto, para los comentarios y consideraciones de Mario Juan Urbina y de Don Ricky, por este Cobreloa 0, Deportes La Serena 0.

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7: Y volvemos al Zorro del Desierto para los comentarios y consideraciones de Mario Escobar Urbina, también de Don Ricky, de Hugo Marambio Miranda, pero antes, un grato saludo para un gran amigo, para Juan Carlos Cortés Cortés, el hombre que está en la panadería, en la masandería, mandó una foto de la empanada. Don Mario Escobar dice, menos saludo, traiga la empanada porque hace hambre.
8: Y no es chiste. No es chiste.
7: Ahí está.
8: Déjese de saludar y saque la empanada no.
7: Ahí ya. Está. Un gran saludo para nuestro amigo Juan Carlos Cortés, que está en la sintonía de nosotros. Dejo a los muchachos para que comenten estos primeros 45 minutos entre Cobreloa 0, Serena 0.
9: Sí, Ricardo, Mario, resultado que no le sirve a Cobreloa. No le sirve a Cobreloa porque esta igualdad le da los pasajes a la segunda fase de Copa Chile a Deportes La Serena. Y en la otra, en el otro juego que tiene que ver con nuestro grupo, con el grupo donde está Cobreloa, por la cuenta mínima, Antofagasta vence a Cobresal, el partido que se juega en el Calvo y Bascuñán.
7: Sí,
9: terminamos los primeros 45 minutos, Mario.
8: Partido que no tiene mayor relevancia.
9: No, para nada.
8: Da lo mismo quien gane en ese encuentro. Antofagasta ya está clasificado y Cobresal ya está eliminado. O sea, el problema está acá. ¿Cómo resuelve Cobreloa el puzzle que le ha planteado el cuadro de Serena, con muy buen juego, con muy buena marca, sabiendo exactamente lo que tiene que hacer cada jugador para marcar a los jugadores de Cobreloa, tanto en el medio juego como adelante, y con una delantera que ha hecho de la suya, especialmente por el lado izquierdo, un chico Sandoval, bastante interesante el juego del muchacho, que ha puesto de cabeza a David Tapia y ha tenido incluso oportunidad de hacer goles.
9: Mario, perdón, solamente parece que se viene el debut de Duma.
8: Un buen topo ya.
9: Se vendría el debut de Duma.
8: La pregunta es por quién. Ahí tenemos algunas con César que conversábamos que puede ser. Uno puede ser Gotti para ha estado trabajando muy duro y le han dado duro también. Y la otra alternativa es que con uno de los punteros, pero vamos a ver por quién va a entrar. Cobreloa necesita para poder ir despejando este puzzle a través del medio campo, jugar más, llegar más. Lucas Cornejo ha hecho un muy buen partido defensivamente hablando. Muga ha hecho el doble papel, pero como el que necesita más llegada desde esa posición para dejar que Velasco pueda hacer de la suya. Velasco ha estado, para mi gusto, demasiado solo. Igual tuvo la oportunidad de hacer un golazo que pegó en el palo, la mejor jugada de gol del partido. Pero Serena ha tenido lo suyo. Hugo Araya salió una pelota de gol, después hubo otra alternativa más en unos centros, en fin. Pero lo importante es cómo Cobreloa, insisto, resuelve la posibilidad de ir fabricando más opciones de gol que ha tenido Boca, y Serena va a ver cuánto resiste jugando de la manera como lo ha hecho, porque hasta el minuto bastante, bastante bien, estimado Ricardo.
10: En efecto, estimado Mario, hasta el momento Serena está logrando el objetivo, ¿no es cierto?, que es venir a clasificar a Calama. Quedan 45 minutos de segundo tiempo, donde Cobreloa tiene que revertir la situación. Si bien es cierto, ha sido, como lo decías tú en tu comentario, un partido entretenido, porque sobre todo en los últimos minutos hubo oportunidad para ambos arcos de poder abrirse el marcador. Pero Serena, no tenemos que olvidarnos que es un equipo que está en la primera A. Un equipo que, cuando se iniciaba el encuentro del día de hoy, analizábamos, los jugadores que había dejado al margen por A o C motivo. Había jugadores que no fueron considerados la titularidad por parte de Gutiérrez, pero igual los que han entrado a la cancha lo han hecho bien. Hay personas como Chamorro, ¿no es cierto?, Sandoval, Escalante, el Lucas Alarcón también. Son jugadores que han marcado la diferencia en el Zorro del Desierto. Por lo tanto, yo creo que hasta el momento es decoroso lo que ha hecho Cobreloa frente a Serena, pero no le sirve. No le sirve a Cobreloa, insistimos, le sirve solamente el triunfo. Así que se espera que el cambio, los cambios que va a realizar César Bravo para los 45 minutos finales sean efectivos, ¿no es cierto?, que funcione. Para eso están ellos estudiando durante la primera instancia del encuentro todo lo que pueda realizar un jugador para proceder al cambio. En el caso de chico Matías, no, Matías,
11: Matías chico Tapia.
10: Matías Tapia. Matías Tapia ha estado un poquito nervioso, pero los jugadores.
11: Pero se ha firmado, ha tenido buenas y malas, pero sí, propio del debut.
10: Justamente, para allá era la idea de poder ver cómo sus compañeros, el mismo capitán, el mismo Matías Sandoval, bajaban a animarlo, a decirle que no se preocupara, porque si ellos que tienen la experiencia se equivocan, un chico que está prácticamente complementando conjunto a jugadores de experiencia, es lógico que los nervios también lo acechan. Pero en términos generales, ha sido de dulce y de agradable actuación, ha tenido jugadas bien importantes, pero también algunos errores que esperamos que pueda superarlo en el segundo tiempo. Así que veamos cuál es la carta que va a usar en el cambio o en los cambios que pueda hacer César Bravo para que el elenco naranja logre el objetivo, por lo menos de dejar los puntos en casa, porque hasta el momento con este empate mantiene el hecho de que no ha sido derrotado en casa. Entonces el invicto, eso es lo que quería decir, mantiene el invicto en casa, pero eso en este momento, para esto, esta competencia no le sirve, tiene que ser un triunfo, sino para la casa, y eso significa a futuro, estamos hablando del pasadito de septiembre, de que va a estar inactivo bastante tiempo.
11: Claro,
10: el plantel. Entonces hay que considerar aquello, Mario.
8: Sí, hay algunos que le importa poco, digamos, esto de la Copa Chile, pero la verdad que la Copa Chile tiene un incentivo interesante si es que llega a ser campeón y si Cobreloa sube. Desde ese punto de vista me gusta analizarlo, siempre con la opción de poder hacer algo más. Por lo tanto, creo que, y además desde el punto de vista económico, ni hablar con respecto a estar un mes sin fútbol, creo que Cobreloa necesita imperiosamente clasificar, y espero que lo haga, que en el segundo tiempo sea mucho más agresivo, sea mucho más claro, y vamos a ver, me encantaría ver a algunos jugadores entrando, espero que lo hagan, como Quesada, como Matamoro. Para ir viendo otras opciones más de poder acertar en lo más importante que hoy día, que es ganar. Ahora vamos a ver por qué entra Duma, le tengo la duda de por quién va a ser. Es un jugador que hay que ver que tiene que estar rápidamente jugando para que se vaya colocando el día, especialmente de manera física. Así que vamos, y ya cuando el cuerpo arbitral está entrando a la cancha, vamos a ver qué es lo que nos depara este segundo tiempo, estimado Ricardo.
10: Así es, pues todo ya preparándose para el segundo tiempo. Va a haber un cambio en Cobreloa, ya lo vamos a ratificar. ¿Les parece si vamos a escuchar a nuestra voz comercial y luego ya volvemos con nuestro conductor en el día de hoy, don César Sánchez Ramírez?
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7: En el sector norte de la tribuna Fernando Cornejo hay un cuadrado que está demarcado con vallas papales, donde dice peligro, que no está siendo ocupado por socios y abonados del elenco de Cobreloa, producto, más o menos son unas 60, 70 aposentadurías, que es producto, Marambio, justo donde está la caseta de transmisión, que producto, valga la redundancia, del fuerte sismo que vivimos ya prácticamente hace un mes con características de terremoto, el vidrio, digamos, el ventanal que da hacia el terreno de juego, está clisado, así que trizado, y por eso que optaron por tener ahí un poco de resguardo para los hinchas. Cambio en Cobreloa, se viene el debut oficial con la camiseta de Cobreloa, camiseta número 37. Usted me dirá, ¿quién es? Juan Ignacio Duma, el Juani. Entonces, 37, se va Matías Tapia en el elenco loíno. Sale entonces Matías Tapia, ingresa con la 37 en el inicio del segundo tiempo el jugador Juan Ignacio Duma. Con esto Marambio pasa Cornejo a la zona del lateral izquierdo, queda Muga solamente como volante central, Velasco, y por ahí puede ser también, porque no, Duma en la conducción de Cobreloa.
9: Puede ser, ha cumplido esa labor, en algún momento lo ha hecho en los equipos que ha jugado Duma. Vamos a ver, había mucha expectación, se había dicho que lo iban a esperar hasta Temuco, pero bueno, se adelantaron los plazos, va a debutar oficialmente con la camiseta de Cobreloa, ya lo habíamos adelantado, un buen topo no había comentado aquello, Juan Ignacio Duma, que me parece que va a cumplir esa labor, y Cornejo va a reemplazar al debutante Matías Tapia.
7: Así es, o sea, ahora... si lo llevamos al tablero o al lápiz, podría ser, ¿por qué no?, un 4-2-4 con Sandoval, Duma, Gotti y el Peyota, tal cual como están parados en el terreno del juego para iniciar este segundo tiempo, don Ricky, con solamente dos volantes, Muga y Velasco.
10: Exactamente, ahí está, tal como usted lo ve, ahí está el mapa que va a emplear Cobreloa en estos segundos 45 minutos, que ya se iniciaron, César.
7: Ahí está, cuando se reinicia el fútbol, pita la boca, ya juegan en este segundo tiempo, y que llueva talento en el Zorro del Desierto, juegan Cobreloa 0, Deportes en La Serena 0.
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7: Cuando quería escapar un hombre por el sector derecho que era Matías Pinto, al piso sale Rodolfo González, le pincha ese balón y reclamaban una falta, se va solamente al lateral, ahora introduce el fútbol otro lateral que va a jugar el elenco de La Serena, se viene Joaquín Gutiérrez, otro lateral, ahora sí un poquito más pegadito a donde está el mandarín del córner para el Deporte de La Serena, para el sector sur. Ahí la pelota, el balón lo va sacando con un golpe de cabeza San Juan ante Ángelo Enríquez, reclama que lo estaban tomando, nadie se juega el partido, solamente tiro libre porque fue falta del hombre de Serena en contra del defensor de Cobreloa.
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7: El balón ya lo va sacando Rodolfo González. Va abriendo desde la izquierda hacia la derecha, derecha donde aparece por allá Bastián San Juan. Ahí está San Juan. San Juan va tocando a ras de piso para buscar el Peyota. La marca estampillada también de Salazar. Se lo quiere sacar de encima. Le quita el balón pulcramente. Toca para Chamorro. La marca ahora es de David Tapia. La hacen rebotar en el Peyota. Rebota el Chamorro y se va fuera del terreno juego. Lateral que juega Cobreloa.
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7: El balón ya lo va sacando por ahí un Guaraya. El balón viene surcando los aires de Calama. No prefiere salir jugando a ras de piso. Toca para quién, toca para San Juan. Mete profundo buscando a Juan Ignacio Duma. Desde el fondo aparece Alarcón. Golpe de cabeza por el mismo expediente Díaz. Antes que se vaya fuera del terreno de juego, la rescata por allá el Peyota. La va dejando para quién, la va dejando para Duma. Se equivoca para buscar a Velasco, recupera por ahí Díaz, toca para Escalante, meten rápidamente para buscar por el sector izquierdo, derecho donde aparece Sandoval, la marca de Lucas Cornejo, por aquí, por allá, se lo va sacando de encima, le quita el balón al piso el Rolo González, nadie se juega el partido, recupera Cobreloa con Sandoval, ahora con Matías, toca para Cornejo, este la va dejando para Juan Ignacio Duma, se pone en la cancha de frente, toca para Velasco, Velasco abre el balón con pierna izquierda, de izquierda a derecha, para que la tenga por allá el Peyota, y emprenda la veloz subida hacia el área, lo espera a pie firme por ahí el jugador Salazar, ahí está el Peyota, borde del área, quiere meter un centro, centro que va al segundo palo, la va bajando con golpe de pecho Gutiérrez para que la tenga el portero José Tapia y ya vaya despejando para Deporte La Serena.
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7: El balón lo va recuperando Lucas Cornejo, golpe de cabeza, revienta el Rolo González. No puede Juan Ignacio Duma, quiere intervenir Gotti, pero estaba en posición de adelanto cuando remataba. Y ese balón pegaba en el parante, ahí en el ángulo del sector izquierdo del arco de La Serena. Pero pare. Estaba en offside, dijo el señor Joaquín Arrué. Estaba en offside, Gotti. Tiro libre en el fondo para La Serena.
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7: Tres minutos de este segundo tiempo y el marcador sigue 0-0. ¿Qué pasa, Marambio, con este 0-0? ¿Qué pasa con Cobreloa y La Serena?
9: Avanza el equipo visitante y Cobreloa se queda en el camino en Copa Chile.
7: Varios jugadores.
11: Se la juega todo César Bravo al hacer el cambio de Duma por el chico Tapia, porque coloca en el fondo un mediocampista delantero cerca de Gotti y deja solamente a dos en el mediocampo, que es Velasco y Muga.
7: ¿Cuánto quería el Peyote? Ese balón va saltando con Salazar, el balón lo va sacando el hombre de La Serena, ya introduce el fútbol rápidamente el Peyote, juega para Gotti, Gotti para Tapia, Tapia la va dejando para el Peyote y el Peyote la va dejando cortita, ¿para quién? Para Velasco, a ras de piso, toca para Juan Ignacio Duma, la deja pasar para Muga, este viene para Sandoval, el segundo, ¡vamos! Pero le salió el primero porque rebotó el hombre de La Serena, espectacular José Ignacio Tapia, para meter el guantazo y tirar la pelota al tiro de esquina número uno
11: del segundo tiempo para Cobreloa.
7: Era linda, bonita para Don Ricky, ¿no?
11: Muy, muy buena jugada, pero también la intervención del arquero Tapia fue fenomenal.
7: Quiso meterla al segundo palo, rozó en el hombre Joaquín Gutiérrez y con eso tuvo que extremar recursos el portero sorprendido y meter el manotazo para tirar el balón fuera del terreno de juego. Cuando el Peyota se va contra el arquero le dice, tranquilo, si yo estoy parado acá. El portero dice, sáquenlo de acá, pero no importa, si está en offside. Pero podría, porque no estar habilitado por el balón. Muchachos, hay que estar atentos a aquella jugada. Ahí la tiene Velasco, ya llega Muga, llega Cornejo, llega Rodolfo González, llega San Juan, viene el centro que va a pasar el segundo palo, la tiene Muga, golpe de cabeza, la metían para San Juan, recupera, vuelven a tocar para Velasco, otro centro, a media altura la va sacando Chamorro, recupera Sandoval, le pega al arco, le salió un titirito, rebotó en un hombre, rebota en la humanidad de hombres de Cobreloa y Serena, y llega blandito donde José Ignacio Tapia se queda con el balón y ya va saliendo para Deportes La Serena.
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7: Recupera Cobreloa ahora con David Tapia. Toca para el Peyote. El Peyote la va dejando para San Juan. Y San Juan más atrás donde aparece el Rolo González. Ahí está el Rolo. El Rolo va dejando para San Juan. Va saliendo desde el fondo el elenco loíno. Se centraliza ahora David Tapia. Prefiere abrir el balón. Prefiere abrir la cancha ahora. Sube por ese sector San Juan. Surca un camino por el sector derecho, toca para David Tapia, otra para San Juan, retrocede para el Rolo González, la pide por acá Matías Sandoval pegado a la banda izquierda, ahí la tiene Sandoval, se saca la marca de un hombre del otro Sandoval, Bastián de Serena, toca para Muga, le queda largo el control, traba y gana el uruguayo, sigue el uruguayo, toca para Juan Ignacio Duma, este para Gotti, la va dejando para quién, para Velasco. Le metió con la pierna derecha, le metió con la Muga, el balón se va fuera del terreno de juego. Saque de fondo que juega Deportes La Serena.
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7: Don Ricky, por favor, las alternativas que le quedan a Cobreloa en el banco de suplente.
11: Claro que sí, está Diego Tapia, el arquero, Joseph González, Francisco Matamoro, Agustín Quesada, Jorge Polgatica, Justin Navarro, Juan Ignacio Duma, y ya está en la cancha, y Lucas Guastavino junto a Vicente Conelli.
7: Ahí estaban las alternativas que le quedan a Cobreloa, recordando que entró en el segundo tiempo, en el inicio, Juan Ignacio Duma por Matías Tapia, va saliendo desde el fondo Hugo Araya, y las alternativas que trabajan bajo la caseta del programa en la línea de Deportes La Serena.
11: Tal cual, Máximo Hernández, Francisco McAllister, Alexander Oroz, Bastián Concheras, Milovan Velázquez, Matías Marín, Fernando Dinamarca, Johan Orellana y Agustín Betancourt.
7: Ahí está trabajando la banca de Deportes La Serena también. El balón ya lo va sacando por ahí Gutiérrez. Joaquín va dejando para quién, para Díaz. Meten en cortada para buscar a Pinto, pero está bien offside. Levantó el banderín Vladimir Muñoz, dijo, pare el fútbol. ¡Pare la bola! ¡Tiro libre que juega Cobreloa!
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7: La va sacando el Rolo González Marambio, le pregunto, 8 minutos de este segundo tiempo, ¿por dónde está la llave de gol?
9: Bueno, que Cobreloa se haga un juego más colectivo. A ratos veo muy largas las líneas acá en Calama.
7: El balón ya lo va teniendo Tapia, está pegando para el Peyota, otro para Tapia, deja cortito para Velasco, viene para Tapia, este va dejando y desahogando para Sandoval, 30 metros, metía para Duma, alcanza a cerrar por allá, va Bruno Gutiérrez, saca el balón la defensa de Serena, ahora con Díaz, este la va dejando para Joaquín Gutiérrez, echan a correr para Bastián Sandoval, el balón se va fuera del terreno del juego, ahí saque de fondo que juega Cobreloa, ojo con Sandoval que reclama una falta del Rolo González, nadie se puede, ¡ay! Se tiró Sandoval, don Ricky, ¿o no?
10: Sí, da la impresión de que se lesionó, tiene un tirón ahí en el muslo Sandoval.
7: Sí, en el isquiotibial de la pierna izquierda, se toma, hace la seña, no va más Sandoval, le sacan un problema de encima a Cobreloa. Sí,
8: absolutamente, se lesiona y era realmente un jugador muy interesante lo que ha mostrado hoy día acá en Calama.
7: Cuando va Gotti a recuperar ese balón, cuando la quería Pinto, falta, tiro libre, pita marca Gilaver y van a atender a Sandoval Bastián, el hombre de Serena, porque yace en el terreno de juego.
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7: Ojo con Hugo Araya, que también se acercó al banco de suplentes. Don Ricky, algo pasa con Hugo Araya, que se acercó, ahí le habló con uno de los quinesiólogos de Cobreloa. A ver, ¿qué pasó con Hugo Araya? ¿Qué pasó con Huguito? A ver si se me corre un poquito. Ah, algo en el tobillo, en la pantorrilla de la pierna izquierda de Hugo Araya, o en el muslo, algo le molesta porque no alcanzamos a ver, porque justo como que se cerraron ahí el cuerpo técnico de Cobreloa, no lo deja ver, don Ricky.
10: Sí, sí, también acusó una pequeña lesión el capitán Rolo González, en su rostro, seguramente en el colchón que tuvo con el chico Sandoval, también sacó su parte del Rolo y derivado del esfuerzo se produce la lesión del jugador serenense.
7: Así es, cuando se va a levantar la tablet, se vienen los cambios, se va con la camiseta 19, ingresa Marín, se va Sandoval, entonces Marín por Sandoval y el 6, Díaz por Alexis McAllister, 10 del segundo tiempo. Los cambios en Deporte La Serena.
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7: Entonces anotamos 23 por 10 por 19 Sandoval, Marín, el bueno, el que juega, y se va Díaz, ingresa el 4 McAllister. ¿Ah? Este Francis es hermano de Alexis, el autor del primer gol ayer de Argentina frente a Suiza, el hombre del Liverpool.
8: Así es, señor.
7: Sí, ahí están uno de los más, este es el del medio, porque hay otro que es el menor, que juega también en Europa, en Bélgica. Ahí el balón lo va dejando con David Tapia. Tapia la va dejando para San Juan. San Juan va dejando para el Rolo González y va subiendo el peligro para La Serena. Y el fútbol de Cobreloa la dejan con Cornejo. Más atrás para Rodolfo González. Y va saliendo tranquilamente desde el fondo el elenco loíno.
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7: Mario Escobar ahora con estos cambios, donde vemos a McAllister en la zona media, y a Marín seguramente como una especie de volante o extremo por el sector derecho.
8: Sí, lo que pasa es que Marín va a ayudar al mediocampo para lograr el objetivo de sujetar a Cobreloa y McAllister va a reemplazar a un Díaz que ya estaba cansado producto del trabajo que han hecho en el mediocampo.
7: Parece que va con un 4-4-2 muy claro, con Chamorro por izquierda, con Escalante, McAllister centralizado y Marín por la derecha.
8: Sí, señor.
7: Jugando a Enríquez y al chico Pinto en ofensivo, o sea, cambia ese 4-3-3 a un 4-4-2 más conservador, se podría decir.
11: Pero claro, tiene que cuidar el resultado, que hasta el minuto le está dando la clasificación.
7: Y está cuidando el trabajo también, porque estuvo medio complicado Gutiérrez. El balón lo va sacando San Juan, se va equivocando cuando quería jugar con Velasco. Recupera en el fondo Cobreloa con Muga. Al piso un hombre de la Serena, que era Chamorro. Pita marca Gilaver. Tiro libre cuando se enfrasca en una discusión con Escalante. Tiro libre en la bomba central. Todavía está Chamorro en el suelo.
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7: Viene McAllister echando para Pinto el balón, viene el centro. Oh, ahí está Hugo Araya. Va saliendo cuando la quería Marín, va saliendo con una de bowling rápidamente, apurando el fútbol. Las tiene Tapia, las pide por acá Sandoval, no le dan bola, la van dejando por el derecho donde aparece Juan Ignacio Dumba. Ahí la tenía el Juan y va dejando para Tapia. Este es para Velasco, este para el Juan y toca para Goti. Desde el fondo, extremo recurso de ahora, Bruno Gutiérrez, cuando se sacaba con lucida jugada al arcón, alcanzó a sacar ese balón fuera del terreno de juego. Ya lo introduce Cobreloa rápidamente con el Peyota. Toca para Tapia, por aquí, para allá, que le hace la media vuelta, se pone a la cancha de frente. Toca con el Rolo González, ahí en la línea que divide el campo en dos. Todo Cobreloa metido en terreno de Serena, salvo Hugo Araya. El taco de Velasco, toca para Juan Ignacio Duma, abren para el Peyota, la pide el Peyota, la pide Velasco, le pegó el arco, el Peyota desviado, manchado, torcido, le pegó tan mal que la pelota se va fuera del terreno de juego. Saque de fondo, que juega Deporte La Serena.
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7: Don Ricky, partido Cobreloa, 5 atacan, 5 defienden, ¿eh? Clarito.
10: Sí, le ha puesto una dinámica bastante fuerte a los muchachos de Cobreloa, porque buscando lo que a ellos les sirve, el triunfo. Lo demás, no pasa nada.
7: Prácticamente mano a mano, Mario Escobar, en el fondo Cobreloa, contra 4 hombres de Deportes La Serena.
11: Contra 2, en realidad, los otros 2 vienen de apoyo. Contra 2, pero lo importante que tiene es buscar toda la fórmula de poder ganar, y eso lo está haciendo.
7: Allá está entonces, partido Cobreloa, partido en 2. 5 atacan, 5 defienden. El balón lo tiene Muga. Muga la va dejando para San Juan la va dejando para Hugo Araya, que se incorpora al circuito futbolístico como un libero más. Ahí la tira Hugo Araya para generar un hombre de más en el terreno de juego. Va dejando para Rodolfo González. Tímidamente quiere cruzar la mitad del terreno de juego. Abre el balón desde la izquierda hacia la derecha, donde está el Peyota. Solo libre y sin marca. Recién se le arrima por ese sector de Sandoval. Toca para Velasco. Otra para el Peyota, otra para Velasco. La deja cortito. Viene Velasco. ¡El Juani! ¡No! Y comienza a pagar con creces sus primeros minutos vistiendo la casaca de Cobreloa, sus primeros minutos vistiendo aquí en Calama, y dice presente el Juan Ignacio Duma, camiseta 37, después de una larga lesión, vuelve al fútbol, vuelve a la actividad, y qué mejor que con un gol. ¡Gol! 16 de este segundo tiempo, Juan Ignacio Duma abre el marcador aquí en Calama, lo gana ahora y solo por ahora Cobreloa por 1-0.
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7: Era gol de Velasco, don Ricky, se le metió el Juan y por delante.
10: Así es, pues, no se había visto Juan Ignacio Duma en una sola jugada, pero ese es como la ley del delantero, que siempre está atento a cualquier jugada que pueda llevar el peligro de gol, y así lo hizo Juan Ignacio Duma, que debutó a los 15 minutos en Cobreloa, ya con su primer gol.
7: Ahí estaba entonces Mario Escobar Urbina, el gol de Juan Ignacio Duma.
11: Ya había mostrado algo cuando dejó pasar una pelota para una posible opción de Cobreloa, y había mostrado mucho desplazamiento de juego ahí arriba. Está viendo permanentemente el balón. Eso es lo que tiene que hacer un jugador que entra por primera vez, muy, muy bien. Y la jugada del Peyota fue muy importante para ese gol, que se fue complementada con Velasco.
7: Cuando querían, reclamaban una lateral que la sacaba el hombre de la Serena, nadie se jode el partido, la van metiendo para Escalante. Ah, pero Escalante ya está muerto. El pase de McAllister fue muy largo. Pelota fuera para del terreno de juego. Saque de fondo que juega Cobreloa.
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7: Otra modificación prepara la Serena, don Ricky.
10: Sí, señor, el jugador número 15, Bastián Conchera, se prepara para ingresar en estos momentos ya al Zorro del Desierto.
7: Se preocupa el profesor Gutiérrez cuando quiere salir desde el fondo. Cobreloa interviene por allá. Marín va sacando con golpe de cabeza al Rolo González. Nadie la tiene. Marín recupera para la Serena. Queda con largo para Escalante. Parece que Escalante es el candidato a salir. La tiene el Juan y Juan Ignacio Duma. Echan a correr para aquí, para Sandoval. Y va Gotti. ¡Falta! Falta en contra de Gotti. Nadie se juega el partido, don Mavi Jugar.
11: Para mí fue falta, pero no la cobró.
7: Cuando venía entrando con todo, era falta de Salazar. Jair lo botó a Gotti. Nadie se juega el partido cuando iba en busca de ese balón. El balón ya lo tiene Serena. Se activa el ataque serenense. 1, 2, 3, 4, 5, 6 atacan. La van echando por fuera. Viene corriendo. Se va quedando sin cancha el hombre de Serena, pero estaba en offside. Estaba en offside el número 16, Joaquín Gutiérrez, que lo pillaron en posición sospechosa. Pinta marca Gilaver. Tiro libre. Que juega Cobreloa.
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7: Le pregunto a Hugo Marambio. Marambio, ¿qué pasa con este 1-0?
13: Avanza Cobreloa. Estaría avanzando a la segunda fase de Copa Chile.
7: Le cobran una falta a Gotti en contra de Alarcón. Don Ricky le entró con todo por detrás, ¿ah?
10: Le puso un pequeño empujón. Con mucha adherencia, el jugador naranja ahí, el jugador número 11, Gustavo Gotti. Inmediatamente es Chilaver, que ya lo conoce, le cobra la falta.
7: Se prepara un nuevo cambio en el Deporte de la Serena. Luego lo vamos a ratificar con Don Ricky. Viene pelotas por elevación, va sacando desde el fondo Muga, golpe de cabeza, quería buscar con Velasco. Aparece por ahí Escalante, van dejando para Gutiérrez. Era Marina en definitiva, va a jugar el lateral de Puerta de la Serena, lo hacen rápidamente justo donde está la banca de Cobreloa, la tiene McAllister, toca para Chamorro, Chamorro para Marín, Marín para Chamorro, ahí la tiene otra para Marín, Marín quiere meter en el centro, rebota un hombre, la tiene Ángelo Enrique, rebota en San Juan, la van sacando del área, la saca Tapia, toca para Juan Ignacio Duma, de primera intención la toca para Sandoval y se la echan a correr para el Peyota, no me dieron bola, ahora sí se le dieron comprometida a Cornejo, la marca de dos hombres, pero alcanza a intervenir ahora Luquita cuando quería Marín irse por fuera, le pincha el balón y fuera del terreno de juego, lateral que juega Serena, lo juegan rápidamente, la tiene Ángelo Enrique, interviene otra vez el Rolo González, otro lateral que juega la Serena.
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7: Ese balón ya lo va recuperando Muga desde el suelo, lo quiere Chamorro. Llega también por ahí Velasco, lo ayuda David Tapia, la pisa, la gana, y ahí está el Pac-Man. Bla, bla, bla, bla, bla, bla, bla, bla, bla, bla, bla. Cae, revolean a un hombre de Cobreloa que era el Rolo González que reclama. La toca hacia atrás, la va sacando Hugo Araya, derechamente fuera del terreno de juego. Al lateral que juega Deportes La Serena, cambio, don Ricky.
10: Con el jugador 29. Matías Pinto abandona el campo de juego, ingresa con el número 15, Bastián Contreras.
7: Entonces, minuto 21, se va Pinto, ingresa Contreras con la número 15 en Serena.
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7: No le cobran una falta, lo hacen caer a Velasco, nadie se juega el partido, recupera ese balón. Ahí le deporta la Serena, la tiene Marina, ahí va Velasco, recupera ahora Cobreloa con el Peyota Delgado. Ahí está el Peyota, el loco lindo, dice, déjame la vida, dice a Sandoval, échase la correra Peyota, que viene a toda velocidad de el Peyota. ¡Opa! Se tiró Bruno Gutiérrez con todo en una tijera, le sacó el balón al Peyota, la pelota se va fuera del terreno del juego. Ahí lateral que juega Cobreloa.
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7: Ya va a jugar Lucas Cornejo, juega para el Juan Ignacio Duma. Ahí la tiene Duma, pierde ante la marca de Escalante, le quedó largo el control. Echan a correr ahora al recién ingresado Contreras, pero allá está Bastián San Juan. No está para libros, tira el balón fuera del terreno de juego. A la tribuna eres de Topater, lateral que juega Deporte La Serena.
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7: 22 de este segundo tiempo y Cobreloa lo gana con gol del Juan Ignacio Duma. 1-0 aquí a la Deporte de la Serena, está consiguiendo el paso a la segunda fase. Mario Jugar, le pregunto, ¿le gusta o no le gusta el partido? Micrófono.
11: está entretenido porque Cobreloa ya lo consiguió el objetivo y Serena, y estando solamente con dos mediocampistas, Serena intenta ocupar ese espacio para conseguir el empate.
7: El balón ya lo tiene Chamorro, baja el aplauso del público, la quería Muga, le regala una falta de Marín, ahí llega Velasco, le pone el cuerpo, lo traba, nada, le hacen caer, falta, hombre, tiene el cuerpo al piso, quiere seguir jugando Velasco, pero Marín quiere seguir jugando, le pega, ¡epa, Marín! ¿Qué pasa, Marín? Le pegó ahí a Velasco, también le pegó a González, le entró con todo Don Ricky.
10: Se puso guapo Marín, ¿eh? Parece a otro Marín que conozco yo.
11: No se pone guapo.
7: Le entró el diablo a Marín. Hay tiro libre en el fondo que se juega Cobreloa.
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7: Cuando el Rolo jugaba para quien para el Peyote, te juega con David Tapia, falta y se juega el partido, recupera ese balón, deja de seguir nomás, porque alcanza a llegar Velasco, viene el centro del Peyote, viene para Juan Ignacio Duma. Primero llega el cabezazo de Bruno Gutiérrez, ahí la va a recuperar Velasco, recupera el balón, le pone el cuerpo, la cubre, ¡epa, falta! Se le dieron con dos, se le subieron con todo, parecía un caballito, un Puri por ahí, otra vez. ¿Quién era? Marín otra vez. Oye, a Marín entró con todo. ¿Qué quiere que le pongan a Marín? Ahora le entró con todo a Velasco, Don Ricky.
10: Sí, oiga, a Velasco le están dando bastante porque ha sido un hombre habilidoso con ambas piernas. Se mueve bastante en el medio campo. Habilita también. Y bueno, por eso es que lo están buscando ahí, sobre todo Marín.
7: Así es, hay tiro libre, unos 45, 48 metros, línea recta al arco que defiende el portero Juan Ignacio, José Ignacio Tapia. Está Sandoval, ¿de qué le va a pegar? ¿Desde ahí, Sandoval? ¿Qué? ¿Pretende pegarle de ahí, Matías? Viene el centro, que va al segundo palo. Le pifia un hombre, le va cayendo a Gotti. Lo hacen caer, salir del área. Ahí está Gotti, lo empujan un poquito, pero Gotti se queda con el balón. La marca era de el otro, era Joaquín Gutiérrez. Lo va dejando para Velasco, de larga distancia para el Rolo González. Y este va jugando con Hugo Araya, que va metiendo el balonazo largo y arriba. Va saliendo recién la defensa de Cobreloa. Ahí está Bruno Gutiérrez, viste el cabezazo. Cuando apretaba por allá Muga, atravesó nomás, alcanzó a meter el testazo al hombre de Serena para que el portero Tapia saliera jugando con una de Pauli.
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7: Al piso San Juan, traba y gana ese balón. Lo va perdiendo con Escalante ahora Velasco. Viene Escalante, borde el área, le pegó arco. Centralizado por ahí, le pone el pecho a las balas. El balón la va sacando fuera del terreno de juego, pero estaba en offside. Estaba en offside, Marín. Se salvó Cobreloa, le puso el pecho a las balas un Guaraya, Mario Jugar.
11: Sí, yo creo que Cobreloa necesita ahora colocar un mediocampista más para ayudar al trabajo de Velasco y de Muga y sacar un delantero de tal manera de controlar mejor el juego, porque si no Serena se le está viniendo encima.
7: Sí, se le está viniendo y se le está viniendo con todo, y es exigua, es poca la diferencia, Don Ricky.
10: Sí, aparte que son 20 minutos nada que le quedan a Cobreloa, tiene que tratar de mantener esta ventaja para lograr el objetivo.
7: Ahí la tiene Bruno Gutiérrez, la lucha con Juan Ignacio Duma. Ahí está bien, ahí estaba. Entre Gutiérrez, Joaquín y Duma, pincha el hombre de Cobreloa, se va fuera del terreno de juego. Lateral que juega deporte en la Serena.
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7: Cuando traba gana, le cobran falta de Velasco en contra de Marín. Le toca los tobillos. Tiro libre que juega deporte en la Serena en propio terreno defensivo.
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7: Ahí la tiene Escalante, abren ese balón, la pelota y él la tiene Contreras, se metió dentro del área, la marca de Tapia, bracitos atrás de Tapia, ahí está el Pac-Man, retrasan ese balón fuera del área, bombas en el media luna, la va teniendo, la tiene Angelo Enrique, pero Ángelo. ¿Para qué te traje, Ángelo? Cuando se metía Chamorro, rebota en el hombre de la Serena, lo pillaron, venía volviendo Chamorro, pero ¿por qué no le pegó Don Ricky? Dice la gente de la Serena, ¿por qué no le pegó Escalante? Estaba en una buena posición, estaba 18 metros, línea recta, se la pasa Ángelo Enrique, que no pudo controlar.
10: Claro, inhabilitó a su compañero en el hecho de estar adelantado, el asistente del árbitro inmediatamente levantó bandera, por lo tanto, procede el cobro de posición de adelante.
7: Vale, jugar.
11: Ya vienen los cambios necesarios en Cobreloa.
7: Sí, veo al bicho Corelli, a Vicente, ahí va Corelli, viene Sandoval. Vidal alcanza a meter la punta del botín al arcón. Cuando reclaman una posición de adelanto, nadie se puede del partido. Casi se le metía a Matías Sandoval. Alcanzó a extremar recursos porque Tapia, José Ignacio no alcanzaba a llegar. Viene el pase largo para buscar a Contreras. La bajó Contreras. Se refaló, pero estaba en offside. Cuando refalaba y quedaba tiro de cañón, se refaló el hombre Serena, pero pito, pare la bola. Tiro libre en el fondo que juega Cobreloa.
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7: Se preparan Jorge Paul Gatica y Vicente Conelli, Don Ricky, para que vamos viendo cuáles son las alternativas. Seguramente uno es Sandoval. Podría ser porque no Velasco o porque no sacará a Gotti, Don Ricky.
11: Yo creo que, claro, puede ser Gotti o Pellota más Sandoval. Y uno va al mediocampo y el otro arriba.
7: El balón lo va sacando por allá Joaquín Gutiérrez, va tocando golpe de cabeza Chamorro, contesta de la misma forma Cornejo, baja ese balón Escalante, golpe de pecho, echan a correr a Contreras. Contreras. Lo encontraron que era porfiado para correr Contreras, le dijeron ya vaya a buscarla rápidamente, pero es más largo ese balón, se va fuera del terreno de juego. Saque lateral que juega Cobreloa.
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7: Justo en el último segundo sacó Tapia, o si no tenía que entregarle el balón a la gente de Serena. La gana por allá Gotti, va tocando para quién, para el Pellota, otras para Gotti, lo hacen caer, nadie se juega el partido, alcanza a recuperar Gotti, lo quisieron botar, pero nada, ahí va Gotti, recibió del Pellota, se quiere meter dentro del área, ahí está Gotti, la marca de Gutiérrez, se lo saca de encima, falta, y lo van a pintar, lo van a pintar, lo pintaron y lo pintaron, lo pintaron a nombre de Serena, tiro libre que juega Cobreloa, era Salazar en definitiva, camiseta 16 el que juega, amonestado en la Serena, 29 del segundo tiempo.
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7: No se la podían sacar a Gotti cuando se viene el primer cambio en Cobreloa. Va a ingresar con él. Muéstrame para acá, por favor. Ahí está. Se va con la 32 Velasco. Ingresa con él y entonces el 32 Velasco. Y también el Pellota se va en el Ecoloíno, 30 del segundo tiempo, los cambios de Ricky.
10: Pulgatica, Jorge Pulgatica reemplaza con la número 29 a Álvaro Delgado con la número 22 e ingresa también con él y con la número 9 para reemplazar al jugador Velasco de Cobreloa.
7: Ahí está entonces los cambios en Cobreloa, luego le voy a preguntar si le gusta o no le gustan estos cambios a Mario Escobar Urbina, quien baja la posición de volante creativo, seguramente va a estar por ahí un poco más centralizado ahí Juan Ignacio Duma, autor de la única cifra del partido, para corretear, para volver, para estar presente nuevamente, camiseta 29, Jorge Paul, le va a pegar ese balón, le va a pegar un hombre por el sector derecho que es Sandoval, va a venir del centro que va al punto penal. Metía el testazo, ahí Gotti, también estaba con él y entre medio, ahí saque de fondo que juega Deporte La Serena.
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7: Cuando recuperaba ese balón, se equivoca en el pase Sandoval, cuando creía que podía jugar con Juan Ignacio Duma, el balón se va fuera del terreno de juego, recuperado por ahí el jugador Gutiérrez, Joaquín, lateral que juega la Serena, ya meten, introduce el fútbol, tocan para Angelo Enrique, este es para Marín, lo pillaron paviando nomás a Chamorro, desde el fondo aparece Bastián San Juan, lleva el balón hacia el fondo de la cancha, tira ese balón fuera del terreno de juego, lateral que juega Deporte en la Serena.
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7: Ahí está entonces, vuelven a meter ese balón, la va sacando desde el fondo Jorge Paul, la va dejando para Sando. ¡Epa! Le metió con todo McAllister, lo sacó fuera del terreno de juego, pero limpio, dijo el juez del partido, hombro con hombro, saque lateral que juega la Serena.
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7: Cuando el balón lo tenía ganado Cornejo, le hizo la finta nomás Marín, le quitó ese balón, se lo virló. Cuando quiso meter el centro, rebotó en Cornejo y otra vez se va fuera del terreno de juego. Ahí lateral, ahora sí frente al área que defiende Hugo Araya y la gente de Cobreloa. Va a venir el lateral nomás, ahí lo va metiendo por ahí Gutiérrez, Joaquín, la va sacando el Rolo González, fuerte y derecho arriba, la recupera en la mitad del terreno de juego, ahí Alarcón, todo Serena metido en su

0: cuando quería Marín, le entró con todo un hombre de Deportes de la Serena, se llevó por delante a Hugo Araya cuando ya era poseedor del balón, y se arma una trifulca dentro del área, dentro del arco. Tarjeta amarilla, usted me ratifica, don Ricky, ¿para quién?
1: La verdad que la distancia no se distingue cuál fue el jugador, pero fue un ataque muy, muy aleve para el jugador arquero de Cobreloa. Inmediatamente sus compañeros procedieron a...
2: Parece que fuera Marín.
1: La actitud de este jugador serenense.
2: Pareciera que fuera Marín.
0: No, me parece por los reclamos, ahí se acerca el juez del partido, Ángelo Enríquez.
2: Ah, puede ser.
0: Ángelo Enríquez entonces, camiseta número 9, Ángelo Enríquez, 33. Diga 33, el golpe que se llevó Araya después de tener controlado ese balón, le entró con todo, quiso reventarle el arco, se fue contra el portero de Cobreloa, le pide las disculpas, pero el juez dijo amarilla. ¿Era para algo más, Mario Escobar?
2: No sé, yo creo que era parte del impulso lógico de una jugada que podía haber sido gol. Gran atajada de Guaraya. Serena sigue presionando y sigue atacando.
0: Sí, pero podría, ¿por qué no?, haber saltado.
2: No, sí, pero bueno, pero parte de la jugada. Yo creo que lo que pasa es que además Guaraya se tira para tratar de atrapar el balón. Es relativo, puede ser. No creo que haya habido mala intención, pero también puede haber sido así.
0: Pero bueno, ahí está Hugo Araya, está siendo atendido todavía, no se pone en la vertical. Algo pasa con Hugo Araya, está siendo atendido por el cuerpo médico de Cobreloa, todavía no está en la vertical. Mientras que la Serena viene a recibir instrucciones y también a tomar un poco y refrescarse los hombres serenenses para afrontar los últimos minutos de este segundo tiempo. 34, Cobreloa 1, Serena 0.
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0: Y los jugadores con raza han disparado, don Enrique, a increpar ahí a Ángelo Enrique.
2: Claro, lo que pasa es que se veía muy fea la falta. Y le tiene que haber pegado en la cara o en la cabeza. Entonces es complicado.
0: Sí, chamorro, se echa agua hasta por si acaso. Ahí en las piernas, ahí en los gemelos. Para poder aguantar, ahí siguen los reclamos. Ahí con Escalante, siguen también los reclamos con David Tapia. Le siguen reclamando al hombre de la Serena. Siguen compartiendo, siguen discutiendo. Ojo con esa parejita. Y Escalante también le dice que se vaya a otro lado. Tapia, hay tiro libre que va a jugar Cobreloa. Aún no se pone la vertical Hugo Araya.
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0: Ahí está entonces, recién se va a reanudar el fútbol, tira el botellín para afuera Guaraya, lo recoge el doctor Sergio Silva Oporto. ¿Preparan alguna otra variante de Puerto La Serena, don Ricky?
1: Así es, están atentos ahí, van a buscar a uno de los jugadores como alternativa que tiene Puerto La Serena. Ahí el ayudante va a conversar con uno de ellos para ver si logran ingresarlo en estos minutos finales del encuentro.
0: Ahí la tiene Contreras cuando recibía de golpe de cabeza, cuando la sacaba nomás al azar Jair, el rebote en Tapia y se va afuera del terreno de juego. Ahí la trae que juega de Puerto La Serena justo en la mitad del terreno de juego que divide el campo en dos. Ahí está Jair Salazar, ahí nomás. Se adelantó como 10 metros. El balón lo quería por ahí Buga, lo van tomando, ahí se fue del partido. La tiene por ahí Sandoval, ¡bonita! Cuando querían echarse a la Jorge Paul, rebota en Juan Ignacio Duma, la va sacando desde el fondo Joaquín Gutiérrez, por ahí la tiene Escalante, se va dando la media vuelta, completa, abre los brazos, a quién se la paso, a quién se la doy, con quién juego, ayúdenme muchachos, entre dos de Cobreloa lo van cerrando, rebota en Juan Ignacio Duma, pero el balón se va fuera del terreno de juego, cae Alarcón en La Serena, algo pasa, por ahí puede venir algún cambio, don Ricky.
1: Sí, yo creo que por ahí va la cosa, porque los jugadores han derrochado mucho esfuerzo en esta segunda parte del encuentro, los serenenses, y le está pasando la cuenta que ellos.
4: Sí, muchachos, me ratifican la tarjeta amarilla, me dicen que es para McAllister.
0: ¿Para McAllister?
4: No sé si me lo pueden confirmar por ahí.
0: Vamos a confirmar cuál es la tarjeta amarilla. Yo vi a Ángelo Enríquez, pero a ver si nuestros buen amigo que están ahí en el bar, en el tercer ojo, nos ratifican para quién fue en definitiva la tarjeta amarilla, porque yo vi a Enríquez, y ahora mientras, no sé si McAllister no estaba dentro de esa jugada.
2: Yo vi a Marín. Por eso que hay que esperar a ver la confirmación.
0: Se vienen dos cambios en Serena. Camiseta 26, don Ricky.
1: Y... Camiseta número 26, Fernando Dinamarca.

0: Toluca y el otro, vamos a ver quién es. No le alcancé a ver el número. Ahí está,
1: el 7.
2: El número 7, el jugador Alexander Oroz.
0: Vamos a ver quiénes son los que van a salir en Deportes La Serena cuando se reanuda el fútbol. Están esperando, ahora sí, camiseta 26. 26 por el 5.
2: Entonces, por el jugador Lucas Alarcón.
0: Lucas Alarcón para afuera. Se le acabó el partido para Alarcón.
2: Ingresa. Y Ángelo Enríquez también abandona la cancha, siendo reemplazado por el jugador número 7, Alexander Oroz.
0: Ahí está entonces. Oroz por Enríquez. Oroz por Enríquez. Y Alarcón por el 26. Dinamarca. Nombre o apellido ilustre. Cambio Dinamarca, el Cobreloa, ¿eh? El zurdito Dinamarca, el tractorcito en Cobreloa en los años 2003 a 2004, gran figura de ese equipo.
3: Campeón con Cobreloa en el Monumental.
0: Sí, sí. Bueno, fue jugador, se firmó en el segundo semestre y fue pieza clave, ¿eh?, para conseguir el bicampeonato y después llegar a la final con la U y volver a ganarla después frente a la Unión Española en el mismo año.
3: Llegar como volante creativo. Y lo retrasa Garisto y se mandó un campañón Dinamarca.
0: Así es, llegó desde O'Higgins. ¿Qué nombres han llegado de O'Higgins? Cornejo.
1: Grandes nombres.
0: ¿Ah? Ahí llegó también Jaime Riveros. Otro más. Rodrigo Pérez. ¿Ah? Y seguimos sumando cuando la gente se enfrasca con Ángel Enríquez acá abajo. Le gritan de todo. Porque fue él el que estaba metido ahí entreverado en la jugada con Hugo Araya. La va sacando el portero dominador del área. Hugo Araya para el elenco Loíno.
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3: Muchachos, dígame. Van a tener que comprarse el lente los tres.
0: ¿Por qué?
3: Macalister, tarjeta amarilla.
0: Ah, ya. Entonces, borramos acá.
2: Que pasen
0: basurero,
2: por favor, para
0: otro mil. Vale. Macalister entonces, camiseta número 4. Y eso que no lo vi entreverado ahí a Macalister, pero bueno. La pelota ya la recupera Cobreloa en el fondo con Jorge Paul Gatica, la van sacando fuera del terreno de juego. Hay tiro de esquina cuando venía Alexander Oroz. Tiro de esquina para la Serena nuevo.
2: Número 2.
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0: El balón le va a pegar ahora. Está ahí dentro del terreno. Ahí está Macalister. Ahí se agarra con Hugo Araya. Lo va sacando el Rolo González. Se interpone también ahí el Chamorro. Se le mete por delante también otro jugador de la Serena. Epa, esta se está calentando. ¿Eh? Macalister no termina el partido. ¿Eh? Macalister no termina el partido. Viene Gotti a decirle algo también. Ay, ay, ay. Algo se dijeron. Huguito, tranquilo. Viene el centro pasado, segundo palo. Cuando se venía, se lo perdió nomás. Por ahí Escalante ante la marca de Lucas Cornejo. Le ganó el quien vive el hombre de la Serena. Le metió el testazo, pero se va pegada al parante a la mano derecha de Hugo Araya. Nada, nada. Solamente saque de fondo. Se salvó Cobreloa. Era el 1-1 de Serena.
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0: Con la salida de Velasco, muchachos, creo que Cobreloa perdió fútbol. Le perdió la pelota.
1: Yo no lo habría sacado, estaba jugando bastante bien. Era cuestión de incorporar un mediocampista más, no más. Pero bueno, ya lo hizo ya.
0: Sí, asumió ese rol Sandoval, que no han dado tampoco muy feliz en aquella posición en este partido. Creo que, vuelvo a repetir, perdió fútbol Cobreloa con la salida del pequeño volante Facundo Velasco. No sé cuánto público anunciaron en los palantes, porque baja el aplauso del respetable. Ya juega David Tapia. ¿Juega con quién? Con Jorge Paul. Se la devuelven a Tapia, quiere meter el centro, se va sacando la marca un hombre. Viene David, que la toca para Jorge Paul, viene el centro que va para Guti. No alcanzó a meter el testazo. Cuando pasó de largo Dunga también con Eli. Recupera ese balón Sandoval, toca para Cornejo. Se va sacando la marca. ¡Ay! Se le quedó largo el balón cuando se sacaba con Lucía jugada. A Marín, dígame, Marambio.
3: 2.538 personas ven el triunfo por 1-0 de Cobreloa sobre la Serena, que por ahora le está dando el paso a la siguiente fase. 2.538 personas ven el triunfo de Cobreloa 1-0 sobre La Serena.
0: Cuando viene el balonazo buscando Juan Ignacio Duma, desde el fondo aparece Bruno Gutiérrez, gracias Marambio. Se mantiene más o menos la tónica en los últimos partidos, sobre todo de Copa Chile, los 2500, don Ricky, acá en el Zorro del Desierto, cuando venía subiendo la gente a los 6000 y fracción durante el campeonato.
2: Sí, pero es un público respetable igual la cantidad, porque hemos visto algunos partidos con 80 personas en el estadio o con 230 en los últimos partidos en El Salvador, así que considero que es un público bastante aceptable para la fecha, César.
0: Así es, recordando también que, como les dije al principio, también afecta por el tema que estamos muy cerca de la festividad de la Tirana y los muchachos, los escolares están de vacaciones. Cuando sale Escalante, se enfranca con Cornejo, el balón lo va recuperando La Serena, ahora la tiene Oroz, la va peleando, la pelea y, la va, y consigue una falta de Bastián San Juan. Hay tiro libre que juega Deporte La Serena.
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0: Cuando se venía Escalante, pasa por delante de Jorge Paul, inevitablemente tenía que chocar Mario Escobar, si se le cruzó por delante. Falta, tiro libre para Serena.
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0: Cuando va a jugar el cuadro serenense ahora, va a sacar ese balón. Camiseta número 23, Matías Marín, le va a pegar con pierna izquierda. Sube todo Deporte La Serena. No queda nadie para la contra de Cobreloa. Ya se con una mueca de dolor también Matías Sandoval, que mira al campo, mira a la banca de Cobreloa, algo le molesta, viene al centro, que va, la pelota pasa, caen dos hombres, no hay nada, dice juega el partido, solamente saque de fondo, ya juega Cobreloa, Sandoval en el suelo, Escalante en Serena también.
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0: Don Ricky, ¿quién es el que se prepara en Cobreloa? Vamos a ver quién es el que viene. Ah, el chico Quesada. Seis más se juegan en Calama. Vamos hasta el 51.
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0: Es Yusef González el que va a ingresar en el Coloíno. Camiseta 23, seguramente. ¿Quién se va? 27, estaba de cajón. Ah, se va Matías Sandoval. Ingresa Yusef González en el elenco de Cobreloa.
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0: Con esto pasa al lateral izquierdo, Yusef.
1: No,
0: pasa directamente al medio terreno.
1: En el medio juego.
0: Ah, yo creía que Luquita volvía a la zona media. Ahí la va dejando. Claro, bueno, Yusef también es volante de contención. Cornejo también tiene bien cubierto ese sector. Cuando se viene Serena con Contreras ahora, y ahí interviene por primera vez Yusef González. Toca para Gatica, el balón al suelo. Ahora, ¿quién genera fútbol en Cobreloa, María Jugar? Si hay tres jugadores de corte defensivo.
1: Bueno, algo debería ser Jorge por Gatica.
0: Algo debería hacer Jorge Paul cuando se lo quieren sacar de encima. Va tocando para Gutiérrez, Joaquín. Van abriendo para Contreras. Cruzó toda la cancha de derecha a izquierda el balón y también el jugador de Serena. El lateral derecho yace por allá. Ahí la tiene Contreras. Viene el centro que va. La tira Ugaraya. Se queda con ella. Pegó el grito de Jamilla. Y se queda con ese balón y la pide por acá Juan Ignacio Duma. Que si la saca rápido. Y no la sacó rápido porque se venía mano a mano. La va sacando Hugo Araya, va metiendo para quién, para nadie. Desde el fondo, golpe de cabeza de Deporte La Serena. Era por allá Salazar, va tocando para McAllister. Quieren meter profundo para buscar a Chamorro. Desde el fondo aparece Rodolfo González. ¡Epa! Salazar se le subió arriba, prácticamente a Lapa con él. Y cae el hombre de Cobreloa. Tiro libre que juega el elenco naranja.
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0: Mario Escobar,
1: veo muy temeroso a Connelly. No está, no sé si tema de ánimo, no creo, pero no, lo veo muy temeroso.
0: Está como, es que bueno, Serena se ha dedicado también a pegar demasiado. Viene el centro de San Juan, pelota por elevación cuando quería entrar Josep González. Aparece por ahí además Joaquín Gutiérrez, golpe de cabeza. Va sacando para Serena, toca para Marín, van dejando para Escalante, se va sacando la marca de Buga, pero no de Cornejo. Queda largo para Connelly, alcanza a recuperar Jair Salazar. toca para Contreras, otras para Jair Salazar, se tropezó, sale jugando Cobreloa ahora con David Tapia, meten para Juan Ignacio Duma, ahí la va sacando Gutiérrez, golpe de cabeza, bomba central para McAllister, de primera para Joaquín Gutiérrez, ahí la tiene Gutiérrez, si van a 48, vamos hasta el 51, recordemos que dieron 6, se viene Deportes de La Serena ahora, busca el empate que le dé la clasificación, la tiene McAllister, ahí la marca, llega Cornejo, ahí está Cornejo, a larga distancia, lo toca para quién, para Escalante, otra para McAllister, lo soltó Cornejo, viene Chamorro, bien, Bastián San Juan, la tiene Gatica, tocan para Gotti, ahí la tiene Jorge. ¿Qué pasó? Amarilla para Escalante, tiro libre para Cobreloa en el fondo.
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0: Y se vendía Gotti mano a mano, varios jugadores, y corta la jugada el juez del partido.
1: Sí, sí.
0: Cero criterio.
1: Exacto.
0: Cero criterio futbolístico, queremos hacerlo más atractivo el fútbol. ¿O no, don Ricky?
2: Así es, pues, pero aquí el que manda en la cancha es el señor Gilaver, por lo tanto hay que asumirlo.
0: Parece que estaba cansado Gilaver. 49, 49, 49, 49, quedan dos, la tiene Gotti, la va bajando, toca para Juan Ignacio Duma, lo hacen, va a caer, va, lo bajaron a Duma, hombre, tierra, cuerpo al piso, falta, tiro libre, ¿qué? Entre McAllister y Duma hay tiro libre para Cobreloa, o hay offside de Gotti. ¿Qué es lo que cobró Gilaver? Muéstreme, por favor. Ah, no. Solamente pique a tierra. Creyó que se habían cabeceado ambos jugadores. Cuando vemos a la distancia a Tomás Arangui bajando, también el Seba, Seba Zúñiga con muletas y la rodillera en su pierna derecha en esa fea lesión que tuvo en El Salvador en la semana pasada. Así que ahí se estaban retirando los hombres de Cobreloa. La va sacando desde el fondo el Deporte de La Serena. Ahora va metiendo profundo. Dinamarca quería buscar a quién, a Chamorro. Primero llega Guaraya, se queda con ese balón y ya va saliendo para Cobreloa.
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0: Viene para Gotti, golpe de cabeza. Allá corre, corre con él y corre con él y corre con él. Y la marca de Salazar se lo quiere llevar puesto. Toca hacia atrás, toca para quién, para David Tapia. Ahí la tiene Tapia, la marca de Contreras. Otras para con él y va a venir el centro que va. La tiene Juan Ignacio Duma. La dejaba pasar para Gotti, no se entendieron. Gotti fue para atrás creyendo que Duma la podía aguantar. Duma la dejó pasar, Mario Jugar.
1: Y lo había dejado pasar en otra jugada también muy inteligente de Duma. Bien por él hoy día.
0: No se entendieron. Ahí la pelota la tiene Marín, viene al centro, rebote en Cornejo, recupera Gotti. Ahí la tiene Gotti, mira el horizonte, que se la paso. La marca, un hombre era de Dinamarca, se lo quiere sacar por delante. Quiere tocar para quién, ahí está Gotti, se lo va sacando encima, lo va a tomar. No tomaron a Gotti. Hombre a tierra, cuerpo al piso. Tiro libre que juega Cobreloa.
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0: ¿Lo pintaron o no lo pintaron?
1: Lo pintaron.
0: Lo pintaron. Camiseta 26. Cuando en este preciso momento. Camiseta 26. Amarilla y baja los aplausos porque terminó el fútbol. Dejaron de correr, dejaron de meter. Terminó el partido, perdió La Serena. Queda descalificado. Adentro Cobreloa junto a Antofagasta. Cobreloa sigue con vida en esta Copa Chile. Adentro el Zorro, afuera La Serena. Cobreloa lo ganó. ¿Y por qué lo ganó, Mario Jugar? Con gol solitario. A los 16 del segundo tiempo por Juan Ignacio Duma. ¿Por qué no ganó Cobreloa?
1: Por una sencilla razón, César Dado, después del primer tiempo que había sido opaco en cuanto a lo ofensivo, era entretenido el partido, pero Serena estaba dominando territorialmente, había llegado muchas veces, Cobreloa había tenido una sola oportunidad y por lo tanto tenía que jugársela, y César Dado se la juega colocando un delantero más, sacando un mediocampista. Cobreloa empieza a llegar, empieza a buscar, hasta que al final viene el gol de Duma, que tranquilizó obviamente las aguas, y de ahí un poco a defender el gol, porque ahí Cobreloa también empezó a bajar y Serena empezó a crecer buscando el empate. Así, partido que al final fue entretenido y que al final Cobreloa logra un objetivo muy importante, como es seguir avanzando en una competencia.
0: Así es, ¿y por qué lo gana Cobreloa, don Ricky?
2: Primero que todo porque tenía que esforzarse hasta el final para poder lograr el objetivo. que se logró. Cobreloa sigue en carrera en esta Copa Chile. Que lo decíamos al principio del encuentro, que lamentablemente es una pérdida que se siente en el club en naranja, pero hay que seguir adelante, y a lo mejor este triunfo se lo van a dedicar seguramente en el camarín a Sebastián Zúñiga, que es el hombre afectado por la lesión.
3: Ricardo.
2: Sí, adelante, Hugo.
3: Sí, ¿cómo estamos llegando a la parte alta de la caseta?
2: Del 1 al 10, un 11.
3: Perfecto, en cualquier momento lo interrumpo, muchachos.
0: Así es, cuando ya se retiran los protagonistas, Cobreloa va a ir a celebrar con la barra, es entrevistado por la televisión también, ahí el técnico Felipe Gutiérrez, que llegaba con cierto problema, don Ricky, que si llegaba a perder aquí en Calama, iba a ser cesado. Se va Ángelo Enríquez bajo el cariñoso saludo de la barra de Cobreloa. Ahora aplaude Ángelo Enríquez, no sé si jocosamente o por ahí, digamos, ya resignado después de haber perdido este partido. Marapio, hay alguien, hablan abajo cuando salta el papel picado y el humo en el sector sur del Zorro del Desierto para victoriar al elenco lorino, que triunfó 1-0 con gol de Juan Ignacio Duma aquí en Calama.
3: Nada todavía, estamos a la espera de que pasen los jugadores mineros, por supuesto. Sí, caí bajo La Serena, los jugadores de La Serena, que, bueno, están con cero ánimo de dialogar en este sector. Escuchamos al Jota de dos en dos. En cualquier momento vamos con notas con la gente de Corolón.
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3: Muchachos, sí. Adelantamos conceptos. En cualquier momento lo interrumpo cuando pasen los jugadores mineros.
0: Don Ricky, vamos.
2: Sí, bueno, Cobreloa despidiéndose de su barra, ¿no es cierto?, del público que hoy lo acompañó, lógicamente satisfecho con lo cumplido. Lo hemos comentado de que esto de clasificar o seguir en carrera en Copa Chile, el beneficio mayor es que el equipo se va a mantener activo, ¿no es cierto?, para lo que es la competencia oficial, recordando que ya se inicia el próximo fin de semana, cuando Cobreloa tiene que ir a la Araucanía para enfrentar a Deportes Temuco. Así es que nos parece que fue acertado el encuentro de hoy. Tenía que sacarse la espinita que de la derrota allá en la región de Coquimbo. El elenco lo vino, lo ha logrado, y el apoyo de siempre deshinchada tanto acá en Calama como en cualquier parte de Chile. Así es que un logro más, Mario, para el elenco lorino, que tiene que pensar en lo que se viene la próxima semana, el fin de semana, y también lo que después, en la continuación, en el evento de Copa Chile.
1: Recordemos que Cobreloa partió esta Copa Chile.
3: Nota acá en la parte baja.
2: Adelante, Hugo.
3: Vamos. Escuchamos a Sandoval.
5: Sí, la verdad que un triunfo muy importante, estamos muy contentos, era lo que queríamos, hoy era una final para nosotros, como la jugamos todos, todos los partidos jugamos y salimos a jugar como una final, hoy se demostró, quedó demostrado el resultado, estamos muy contentos por eso y a disfrutar, y bueno, obviamente ya no queda tiempo, hay que pensar en Temuco, lo que es la semana que viene, así que enfocado en lo que tenemos que hacer en el torneo y darle para adelante.
6: Tarea cumplida de Copa Chile, pero ahora viene la verdad, como decía, con
5: Tomás Molesto, con Sí, no es para menos tampoco la Copa Chile. Logramos el objetivo, que era pasar de fase. Nos propusimos eso, pero tenemos un objetivo muy claro, que es durante el año. Esperemos que se pueda dar y bueno, vamos a dejar todo para que el fin de semana en Temuco podamos traer los tres puntos.
6: ¿Terminaste muy cansado, Mati?
5: Sí, terminé cansado, fatigado más que nada, pero bueno, eso también es el producto del esfuerzo que hace todo el equipo, ¿no? O sea, nos damos la vida por dejar un resultado bueno, para que la gente se vaya contenta a casa, para que nosotros podamos disfrutar tranquilos el fin de semana con nuestra familia. Y bueno, como dije antes, estamos... Ya falta nada para arrancar la segunda rueda y estamos mentalizados para darlo todo.
6: ¿Cómo llegas?
5: Bien. Se ve la entrega del grupo. Estamos muy contentos por eso, estamos todos, casi todos, y eso es más que importante. Perdimos un soldado muy importante como es el Seba, pero bueno, acá estamos atrás todos con él para dejar la vida en la cancha por nuestros compañeros y nada, vamos a enfrentar por todo.
7: Matías sale al final del partido con, tocándote la pierna izquierda, ¿alguna molestia o solamente cansancio?
5: No, cansancio, fatiga muscular nada más y bueno, producto del esfuerzo que se hace.
7: ¿Matías, te gusta jugar en este horario o prefieres más tarde en la persona?
5: Me da lo mismo, mientras que gane Cobreloa, me da lo mismo.
7: Diego, usted lo decía, ¿están todos bien?
3: Está pues, la voz justamente de Sandoval, que dice que no es nada grave lo que tiene. Cuando pasan, ¿sabe qué? Pasaron raudamente mientras hablaba Sandoval, el resto de los jugadores pasaron inmediatamente hasta el camarín número uno. Recién pasó al camarín visitante Hugo Araya. Vamos a ver si lo podemos tener en esta oportunidad. Escuchamos dos del J.
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3: Adelantamos conceptos en la parte alta, muchachos, mientras vamos a ver si podemos tener algún otro diálogo con la gente de Cobreloa.
1: Bueno, decíamos que Cobreloa no partió bien en esta Copa Chile, en los partidos que se hicieron en el verano, porque de 6 puntos sacó uno, Antofagasta sacó el resto, empate acá, derrota en Antofagasta, y por lo tanto se veía un poco difícil la Copa Chile. Sin embargo, se empezó a firmar, logró un muy buen empate en La Serena, venció a Cobresal acá y lo empató allá, y ahí se empezó a entusiasmar, y hoy día ha completado la labor clasificando en el segundo lugar del grupo, que es el grupo, ya lo voy a decir inmediatamente, donde grupo C, donde Cobreloa queda en el segundo lugar detrás de Antofagasta, y le va a tocar en septiembre, le va a tocar un primero de un grupo. Algo contaba el otro día Javier Calpa que le tocaba Coquimbo Unido. No sé por qué, cómo el sistema, el fixture, no lo he revisado, pero le tocaría, es curioso que sea el grupo A con el grupo C, pero en fin, puede ser. Pero de todas maneras, que él le toque es primero de su grupo hoy día en Copa Chile. Y eso es lo que va a vivir Cobreloa, pero por lo menos sigue vivo, sigue en competencia, y creo que legítimamente, porque al final, insisto, se empezó a firmar en la Copa Chile y logra hoy día un trabajoso triunfo, porque fue trabajoso, porque tuvo que luchar mucho, porque le costaba llegar, porque Serena estaba jugando muy bien, pero al final logra el objetivo más importante, que es lograr el triunfo para seguir en competencia, y es lo que vale. Lo que venga después, bueno, vendrá después. Ahora el equipo a prepararse para lo que va a ser Temuco, que va a ser un durísimo rival allá como local, porque hace rato que Cobreloa no saca puntos allá, pero ya por la competencia, donde va puntero, 3 puntos de diferencia con el segundo, y eso es tremendamente importante. Entonces lo que sea sacar puntos allá va a ser valioso. Solamente empatando se mantiene puntero. Entonces, ahora, ni hablar si gana, pero hay que pensar, prepararse para aquello. Hoy día Serena hizo un digno partido, o sea, yo creo que los dirigentes de Serena y el público en general, por muy molesto que estén con Felipe Gutiérrez, tienen que haber visto que acá se la jugaron, así como lo hicieron en El Salvador, donde ganaron 1-0, se la jugaron, buscaron la fórmula, pero al final no resultó. Vamos a ver qué pasa con él, porque están, insisto, muy molestos allá con la campaña de Felipe Gutiérrez, porque no le ha ido bien. Cobreloa, con varias variantes, está mostrando que tiene plantel, insisto, que jugadores que entran lo hacen bien. Me gustó la entrada de Gatica, el chico Tapia, Matías Tapia, mostró algo de lo suyo. Luca Conejo ya sabemos lo que está jugando. Bueno, Duma me gustó mucho los minutos que estuvo, porque es un delantero que se mueve mucho por el sector tanto como delantero centro como retrocede para buscar el balones, y eso es muy importante en un juego, y entró con muchas, muchas ganas. Con él lo vi muy retacado, como temeroso. Bueno, está recién volviendo, así que hay que esperar mucho más de él en la medida que se vaya afirmando y se vaya, y por eso que es importante que juegue, porque es la única manera de afirmarse. Así que, pero por lo menos creo que Cobreloa cumple su rol, cumple su labor. Para mí no debe haber salido Velasco todavía, pero en fin, al final de cuentas lo importante es que consigue un tremendo objetivo como es seguir en competencia en la Copa Chile, estimado Ricardo.
2: Así es, pues, esta clasificación permite a Cobreloa tener por lo menos a futuro, cuando se reinicie la competencia de Copa Chile, tener dos encuentros más, que son dos semanas de movimiento, claro, de actividad, sea el rival que sea. Bueno, como tú decías, a lo mejor puede ser Coquimbo, que es lo más lógico si fuera el grupo A con el grupo C.
1: Es que no sé por qué, yo no sé cuál es el fixture. Me extrañó que fuera Coquimbo. Yo pensé que iba a ser el grupo A con el grupo B, el C con el D, en fin, pero no lo sé.
2: Ya, pero supongamos que sea Coquimbo, son dos partidos que se tienen que jugar.
1: Claro. Y quien sea. Puede ser Católica, puede ser la U, puede ser Colo Colo, puede ser Santa Cruz, que es un sorpresivo puntero, ha mejorado mucho Santa Cruz, mucho. Es un sorpresivo puntero de su grupo.
2: ¿Y a usted lo eligieron para que vaya a Santa Cruz?
1: Claro, lo más probable, no, pero lo más probable es que no vaya, al pobre Mauro le ha tocado otra vez.
2: Bueno, sea real que sea, entonces Cobreloa se va a mantener activo en eso, en el reinicio de la Copa Chile. Ahora, como decía en nuestro entrevistado, Matías Sandoval, pensando en lo que se viene ya la próxima semana frente a Temuco, donde las cosas tienen que tomarse ya en serio, porque llegan un hándicap a favor, que son 3 puntos, y tienen que ir a buscar, a revertir un poco aquello de que como visita no les ha ido bien a Cobreloa, y eso hay que reconocerlo. Que lo empate o...
1: Pero tampoco lo ha ido tan mal.
2: No, no es para condenarlo.
1: No.
2: Es para, sí, para comentarlo.
1: Sí, claro.
2: No
1: lo
2: ha ido bien.
1: Claro.
2: Y eso ha sido reconocido tanto por los jugadores como por el cuerpo técnico, que han tenido algunas falencias como visita, y eso quieren revertirlo en la segunda rueda, que ojalá se le cumpla ese objetivo, Mario.
1: Bueno, y es de eso se trata, ir a Temuco a conseguir puntos. Yo me alegro mucho, por ejemplo, de la vuelta de Gatica, porque para mí es el mejor complemento que tiene Muga, sobre todo de visita por lo que marca. Lo he visto jugar siempre muy bien, más bien ahí en la contención que en el apoyo. Y entró bien hoy día, entró bastante claro, marcando, moviéndose para todos lados, justamente apoyando a Buga, que es lo más importante. Así que es bueno que ya Gatica esté haciendo fútbol.
3: Habla el técnico de la Serena.
1: Vamos.
8: Gracias.

0: adaptando el juego en esa línea de 4-4-2, tratar de ganar un partido a través de transiciones, entendiendo dónde estábamos jugando, el escenario, y la verdad que nos costó bastante. El primer tiempo se hizo muy duro, las transiciones nos quedaban un poco lejanas. Por ahí, por el segundo, tuvimos algunas situaciones y lamentablemente ellos se encontraron con un gol y terminan ganando el partido sobre esa dinámica. Más allá de eso, creo que no tuvieron tantas situaciones de gol, creo que tuvieron una en el primer tiempo, si no me equivoco. Y bueno, ese es el análisis del partido. A ver, fracaso obviamente para la gente, entender que como hincha muchas veces este tipo de situaciones las transforman en fracaso, es verdad, es parte de. Nosotros tendremos que buscar herramientas, darle duro, es difícil, hay que levantar cabeza. Ya le pedí a mis jugadores que por lo menos ellos estén con la cabeza arriba, tienen que dar vuelta a la página y para adelante. Las críticas, el cuestionamiento, la forma me la llevaré yo, no pasa absolutamente nada. Me hago responsable del 100% de todo lo que pueda pasar en la cancha, pero la realidad es que en mis jugadores el camino y la búsqueda de ellos tiene que ser levantar la cabeza. Pase lo que pase, ellos tienen que buscar en el sentido de poder dar vuelta a la página, levantar cabeza, sobre todo el campeonato nacional, que esto no se traspase para el campeonato nacional y no terminar un año a lo mejor peleando el descenso, porque eso sería un tremendo fracaso. Creo que en esa búsqueda es muy importante la cabeza de nuestro jugador y por ahí básicamente va el mensaje para ellos.
1: Está hablando el técnico de La Serena, Felipe Gutiérrez, lo seguimos escuchando en la línea.
2: Se habló mucho durante la semana la famosa situación de que de hoy quedar eliminado Deportes La Serena, sumado a lo que fue la derrota en la Copa de la Liga, la posición obviamente en la tabla. Se hablaba de un fin de ciclo. ¿Es efectiva esa situación? ¿Hubo conversaciones con la dirigencia? Y se lo pregunto obviamente con todo el respeto del mundo por los rumores que han surgido en la semana.
0: No, está bien, yo entiendo por dónde sale, es Carlos del Día, me parece, porque de ahí sale la información, ¿no?
3: Yo,
0: ¿de dónde sale la información?
3: Bueno,
0: yo la vi desde Carlos el Día, del señor Carlos, que a él deberían preguntarle de dónde sacó esa información. Yo en ese sentido no tengo ningún problema en traspasar una información que viene desde parte del club. Por lo menos a mí no me han dicho absolutamente nada con relación a eso. Entiendo que obviamente el cuestionamiento está, genera morbo en el fútbol, que los técnicos se vayan, que los procesos no les vaya bien. Yo asumo como tal el resultado, asumo como tal la forma, asumo como tal un sinfín de cosas. Desde que estoy, desde el principio de temporada a la fecha, jamás he puesto alguna excusa sobre la mesa, siempre me he hecho responsable. Al final, darle excusa a la gente, creo que al final termina siendo un poco, como lo dicen, mucho, un poco soberbio. Creo que jamás lo he sido en mi vida. Pero bueno, sin embargo, asumo la crítica, asumo el cuestionamiento, está bien. Ese tipo de pregunta que tú haces, Carlos, debería hacérselo a la persona que lo sacó, que fue el diario El Día, si no me equivoco, y desde ahí a lo mejor preguntar de dónde sacan esa información ellos. Por lo menos la que a mí me compete, nuestro dueño, Andrés Kichinevsky, Pancho Bozán, no me han traspasado ningún otro tipo de información. Acaba de llegar mi ayudante técnico ayer, estamos viendo el tema refuerzo, entonces... para mí es información que no va al caso, pero entiendo cómo funciona el morbo en el deporte. Normalmente los técnicos tienen que salir, está bien, es parte de, y si en algún momento vemos que esto lamentablemente no da para más, yo voy a ser el primero a levantar la mano y dar un paso al costado. Pero bueno, en dos semanas tenemos un partido clave, un partido importante del arranque de esta segunda rueda, así que nada, eso.
4: Se pregunta Jaime Bandovino de Mi Radio.
5: Felipe, hola.
0: Hola, Jaime.
5: Abrazo, saludarlo.
0: Igualmente.
5: El problema que uno ocupa la palabra fracaso, la podemos participar, ¿no? Sí. Porque, por ejemplo, cuando quedamos eliminados de la Copa de la Liga,
0: sí,
5: con la U, con el AU, que no hicieron muchos goles, tú dijiste, bueno, pero son equipos que de otro nivel, de otra jerarquía. Sí. Cuando arrancó el torneo, tú dijiste que, bueno, pero arrancamos con equipos que estaban hechos para torneos internacionales. Y en lo personal, siendo yo enemigo del que piensa que la primera B con la primera A tienen una gran diferencia, porque yo no lo pienso, pero después uno asume que jugábamos con equipos que son de la primera B y también quedamos eliminados.
0: Sí, está bien. Es que, a ver, desde lo futbolístico, don Jaime, yo siento que desde lo futbolístico, a ver, la propuesta de tener o no tener el balón es diferente, creo yo, y por ahí con Antofagasta yo en ese sentido quise disponer del balón. Los dos partidos, si tú te das cuenta, generamos una línea de dinámica donde intentamos proponer el juego con el balón, nos transicionaron, sobre todo en el último partido local, dos veces en el primer tiempo, dos goles. Te cuesta sacarlo desde lo emocional a un equipo que juega eso, y no solo la interpretación, error mío, obviamente, y a lo mejor haber entendido que el juego era de esperar a lo mejor y transicionarle a ellos, un poco lo que le hicimos a Limache por ahí de local. De eso, desde lo futbolístico, desde lo que tú mencionas, obviamente, claramente me hago responsable al 100% por todo lo que está pasando, al no haber clasificado sobre todo esta copa, que era una copa que nosotros queríamos competir. me hago, como le digo yo. Ahora, el mensaje a mis jugadores, ellos tienen que levantar cabeza, dar vuelta a la página y darle para adelante, porque ellos sí o sí, el proceso perdura. Nosotros tenemos que buscar herramientas para seguir empujando, seguir dándole motivaciones y tratar de llegar a Católica con las mejores herramientas para competir.
5: Que me disculpe, la última.
0: Dele, don Jaime.
5: Porque yo, por ejemplo, yo te responsabilizo a ti en esta pasada, ¿sabes está por perfecto. Qué? Porque el partido que se le gana a Cobreloa en la portada, sí, para mi gusto, ¿no? Ha sido uno de los mejores, ¿no? Fernando Dinamarca, por ejemplo, hizo un partidón, Marín hizo un partidón, y después tú cambiaste. Entonces yo decía, ¿para qué cambiar lo bueno que hiciste? Por eso yo, en esta pasada, te la responsabilizo a ti.
0: Sí, está perfecto, Jaime, no lo responsable. Yo asumo como tal la responsabilidad. Yo a mis jugadores jamás voy a decir por dónde se toman las decisiones. Las decisiones las termino tomando yo y me hago responsable de lo que usted menciona.
5: Vale.
4: Siguiente pregunta, Ignacio Paso, socio de Nación.
3: Hola, profe, ¿cómo está? Lo quiero volver al partido. Siente que hubiese sido muy distinto. Tuvieron una jugada, pero clarísima, a los tres minutos del primer tiempo. Y le quiero preguntar si siente que el puntero de la B, que en este caso es Cobreloa, juega muy distinto a equipos de la primera división que ustedes han enfrentado prácticamente durante estos seis meses en el campeonato. Muchas gracias, profe.
0: No, para nada. Creo que, a ver, aquí el factor importante que lo está haciendo, creo que de muy buena manera Cobreloa, el tema de la altura. Yo creo que en ese aspecto lo han sabido interpretar un poco en su momento, como lo hizo Cobresal en muchos años. Entonces, ellos tienen la estructura clara bajo esa dinámica, de sobre todo de local, que se hacen muy fuertes, pero en relación al partido local, creo que fuimos superiores desde el juego. Y obviamente, en esa ida y ven, partido difícil hoy día, cancha seca también, son varios aspectos que favorecen a Cobreloa, que obviamente lo interpretó, se encontraron con el gol y terminan ganando el partido.
4: Se pregunta, me dice Salazar, de Nero Deportes.
6: Profe, como decía el colega, tuvieron un par de ocasiones en el primer tiempo que podían haber ayudado un poco a trabajar mejor el partido, no fue así, y con la que tuvo en el segundo tiempo la echó dentro.
0: Sí, bueno, es que por eso te digo, hablar muchas veces desde lo táctico para la gente, darle explicaciones desde lo futbolístico, no tiene mucho sentido. Obviamente hay una frustración, hay un enojo, hay un fracaso que no mencionan mucho. Hablar de cosas que podían haber sido no suma mucho. Creo que básicamente me queda un poco asimilar, asumir este tema, esta responsabilidad, y bueno, seguiremos en esa búsqueda, sobre todo desde el mensaje a mis jugadores, que levanten cabeza, que tenemos un arranque de campeonato duro, con tres rivales duros, entonces la verdad que va básicamente por ahí, no me queda mucho en lo que ya pasó, damos vuelta a la página, cerramos lo que pasó en la Copa Chile y enfocaron en el campeonato nacional.
4: Diego Gajardo, de Alta Frecuencia. Hola, profe, buenas tardes. ¿Cree usted que fue influyente la falta de algunos jugadores en esta derrota frente a Cobreloa?
0: A ver, sin lugar a duda, nosotros somos un equipo que necesitamos de todo, pero bueno, vuelvo a insistir en que los que están lo están haciendo de muy buena manera. No quiero responsabilizar a los que jugaron hoy día. Creo que es un complemento de muchos factores. Obviamente no en ese sentido asumirlo yo como tal, y obviamente necesitamos, la Serena necesita de cada uno de sus jugadores, y desafortunadamente hemos tenido tres cirugías, varias lesiones en ese aspecto, entonces al final se vuelve mucho más complejo, no lo voy a negar, pero la verdad que bueno, competimos durante los 90 minutos, como varios mencionan de tus colegas, tuvimos tres, cuatro situaciones, a lo mejor no tan claras, pero tuvimos, y Cobreloa la que tuvo fue gol y se transformó a eso. Hay que seguir dándole, seguir empujando, sobre todo el tema de nuestros jugadores, y eso.
4: Última pregunta, Hugo Marambio del Olimpo.
7: Felipe, buenas tardes. ¿Cómo recibieron la noticia y cómo están viendo el tema de las visas de trabajo? Que es un tema que ya, bueno, llegó incluso a entes de gobierno y que justamente surge en Deporte la Serena. ¿Cómo están manejando ese tema?
0: No, afortunadamente el club ya venía hace tiempo trabajando con ese tema, está todo casi en regla. Obviamente ahora el informe que sacó INAF, el CIFUP, el Sindicato de Jugadores, hace referencia a todo el fútbol chileno, tiene un tema contractual, buscar, yo creo que, a ver, la sensación que me queda que en general en el fútbol chileno está constantemente buscándose situaciones adversas, hay muy poca gente la que intenta que el fútbol chileno mejore. Yo me quedo con eso, con los que intentan que las cosas estén mejor, se puede cuestionar absolutamente todo. Ahora, la gente que cuestiona está aportando en algo en el deporte, en el crecimiento del fútbol chileno, y la verdad que lo veo un poco lejano, pero me quedo con la sensación y con las ganas de que los clubes están tratando de hacer mejor las cosas. Es difícil, hay un sinfín de cosas, un sinfín de gastos, hay muchas cosas que están por detrás que lamentablemente la gente y la prensa no puede ver, lo entiendo. Yo me quedo mucho con las cosas que se intentan hacer bien, con el crecimiento, el enfoque está por otro lado, están regularizándose creo que casi todos los clubes con este tema, Y bueno, yo creo que hay 150.000 problemas más por detrás, más allá de las visas, yo creo que hay 150.000 problemas más, el tema del fútbol formativo y un sinfín de cosas que creo que, hay que no es necesario abarcarlo. Pero bueno, es parte de lo que encontraron ahora, ojalá se puedan regularizar todos los clubes para que no haya un tema con eso. Creo que no afecta en el tema de puntos, sí afecta en el tema económico para los clubes, porque me imagino que les va a llegar una sanción económica, que está bien, es parte de lo que hay que hacer. Pero bueno, el enfoque yo creo que está más básicamente por el crecimiento del fútbol chileno, que es el fondo.
4: Gracias, Felipe.
7: Hasta ahí la declaración del técnico serenense Felipe Gutiérrez, bueno, respondiendo todas las consultas. Escuchamos al J con dos y luego ustedes, muchachos, comentan las palabras del técnico visitante. Sí, le voy a pedir que durante la conferencia muteen sus micrófonos ahí en la parte alta. Gracias.
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9: Bueno, ya hemos escuchado a Felipe Gutiérrez. Quiero rebatir dos cosas que dijo. La primera, relacionado con que él empezó con un 4-4-2. No, él empezó con un 4-3-3 muy marcado y hizo ver mal a Cobreloa en pasajes. Fue un equipo que trató de llegar al otro arco, que buscó el arco para hacer gol. Me parece extraño que no haya dicho eso, porque no jugaron mal hoy día. O sea, yo, dirigente de La Serena, viéndolo jugar así, me aguanto un poquito antes de tomar una decisión drástica, que todavía no le ha llegado. Eso es lo primero. Con respecto al tema del Sifu, yo comparto sí con él de que hay que buscar siempre las cosas positivas para el fútbol chileno, pero eso no significa tapar las cosas malas. Y lo que ha pasado... Y que el CIFUB lo ha delatado, es una irregularidad que tiene que ser sancionada y tiene que ser solucionada. Por lo menos eso es lo que me pareció de lo que Felipe ha dicho en esta oportunidad. No sé si tú, Ricardo, tienes algo más que agregar.
10: Sí, considerar, Mario, que no todos los jugadores extranjeros, lo vamos a decir así, han sido un aporte para el fútbol chileno. Si bien es cierto, hay mucho que destacar, jugadores que realmente vale la pena mencionar, pero hay otros que han venido simplemente a llenar la plantilla nomás. Y acá en Cobreloa lo tuvimos el año pasado, ¿ah? Entonces, no concuerdo también, al igual que tú, con las expresiones de Felipe Gutiérrez, considerando además que esta situación nace a través de una inquietud del CIFUB, y el CIFUB representa a los futbolistas profesionales chilenos. Por lo tanto, me parece un poco
9: contradictorio, ¿no es cierto?
10: Claro,
9: de todas maneras. Pero bueno, el tema es que, no, por lo menos, la hinchada de Serena está furiosa, no le sale nada, no están en la parte baja de la tabla en el torneo de Primera División. Pero ahí está, por lo menos yo creo que futbolísticamente hoy día el cuadro de La Serena mostró cosas interesantes. Ahora, lo importante es que le dure y que le permita avanzar en el torneo, porque si no, si va a jugar bien y va a perder igual, bueno, ahí va a tener que, obviamente, la dirigencia del cuadro Granate buscar la solución.
7: Muchachos,
9: que normalmente pasa por el banco. Vamos contigo.
7: Disculpe que lo interrumpe, porque ya asoma César Bravo. Les pido nuevamente mutear sus micrófonos en la parte alta. Habla César Bravo en sala de conferencia del Zorro del Desierto.
11: Comenzará las preguntas Mauricio Salazar.
12: Profe, ¿cómo está? Buenas tardes. Imagino que, primero que todo, satisfecho por el triunfo, por haber pasado de fase y haber logrado por lo menos este primer objetivo, que es clasificar la fase grupal de la Copa Chile.
13: Sí, buenas tardes a todos. Como usted dice, contento por, primero, por avanzar y después por la progresión del juego que tuvimos. Un partido sumamente trabajado, buscado, duro, ante un cuadro de primera que jugó y buscó su opción. A rato, en el primer tiempo, sobre todo en el primer tiempo, hizo prevaler su condición de un equipo de primera, cómo jugaba, cómo mantenía la pelota, cómo asociaba. Y nosotros de a poco lo fuimos llevando a lo que queríamos, sobre todo en el segundo tiempo, con las variantes que hicimos. de hacer un equipo más acorde a nuestra división, que es más de transiciones largas, de un partido de ida y vuelta, donde ellos también sintieran el desgaste a través del partido. Se consiguió, conseguimos ganar 1-0 y creo que al final a la larga fue merecido el triunfo por lo que se hizo, sobre todo por las mejoras que tuvimos teniendo como equipo.
11: Siguiente pregunta, Camilo Barrera.
14: Profe, ¿cómo está? Felicitaciones por el triunfo, también por haber clasificado a la siguiente fase de la Copa Chile. Palabras para Juan Ignacio Duma, que ingresa en el segundo tiempo, primer partido de titular como Cobreloa, y después de largo tiempo también sin jugar, vuelve a las canchas también con un gol.
13: Sí, bueno, es la idea de contar con un jugador de la calidad que tiene, la jerarquía que tiene Ignacio, de cómo es primero como persona, es un tipo que se adaptó bastante bien junto a Felipe, y antes de terminar el primer tiempo lo conversamos con él, si sentía capacitado, si estaba a disposición, porque él después de tener un largo tiempo sin tener el ritmo competido, ni de entrenamiento ni de partido, tampoco queríamos arriesgarlo, pero fue consensuado junto al cuerpo técnico, sobre todo la disposición del jugador a nosotros nos deja muy contentos, y el compromiso que ha tenido desde que llegó es espectacular, así que creo que dentro de la semana, dentro de las variantes que vamos haciendo, se han adaptado bien junto a Gustavo, junto con él, y que son los tres ejes de ataque. Y lo importante, hoy día marcó el gol del triunfo a través de un buen trabajo realizado por sus compañeros y que llegó a definir la jugada. Así que nos pone muy contentos que un jugador haya llegado y que marque la jerarquía que él posee y que él tiene.
11: Se te pregunto, Gustavo.
7: César, buenas tardes. Dejaron en el camino a dos equipos de la primera A. Avanzaron lo de la primera vez. Pensando en lo que se viene, porque ya luego se reinicia el torneo del ascenso, ¿qué conclusiones saca? ¿Se acerca Cobreloa a ese Cobreloa que usted quiere? ¿Cuáles son las conclusiones, los balances que hace pensando en Copa Chile, pero para lo que viene?
13: Yo creo que fue la evaluación es que todos tuvieran la participación acorde en cuanto a minutaje, que todos se sintieran preparados, ir buscando distintas variantes y sobre todo terminar ir viendo a los jugadores jóvenes nuestros. Hoy día le tocó la posibilidad a Matías por un cambio táctico más que por rendimiento. Tuvimos que hacer una variante y después creo que hay mejoras. La disposición del plantel es espectacular y la idea es hacer más competitivo el plantel junto a los jugadores que aún están lesionados, que no están fuera de los entrenamientos, y después ver las mejores opciones. Pero creo que el mensaje de la Copa Chile nos hizo ver que tenemos un plantel fuerte, que tenemos un plantel bastante cohesionado, y después se va a hacer difícil para elegir a los 11 que van a iniciar y después obviamente los que van a la banca, pero era lo que se quería, era hacerlo competitivo. No partimos de buena manera la Copa Chile porque también veníamos recién trabajando, estábamos buscando y después fuimos mejorando. Lo importante es que esto sea un espaldarazo para lo que viene y lo que también nosotros creemos, que es competir de mejor manera en nuestra división.
11: Siguiente pregunta, Jimmy Bajardo.
15: Bueno, profe, buenas tardes, felicitaciones por el triunfo. La verdad es que más allá del estreno de Duma, que marcó un golcito ahí también, el estreno de Matías Tapia, ¿qué le parece? Y si el equipo está armando ahora, está como preparado para ya rendir de visita en la segunda rueda.
13: Es un poco lo que dije, la idea era ver a todos los jugadores una mayor cantidad de minutos, un minutaje parejo entre todos. Por eso fuimos variantes, por eso no hubo un equipo titular, y como también le dije, a lo mejor el equipo que inició en cada Copa Chile no tiene nada que ver con el equipo que a lo mejor vamos a enfrentar a Deportes Temuco. Creo que todos los rendimientos han sido buenos y han sido parejos, cada uno en sus tiempos que han sido requeridos. Siempre uno va buscando variantes, por más que quiera darle minutos, va buscando variantes porque hay que hacerlo competitivo, hay que buscar un resultado, y creo que así ha sido. Pero yo la verdad que estoy contento con el grupo, contento con el plantel y contento con los jugadores que han llegado, y sobre todo los jugadores que han ido superando lesiones dentro del transitar. La primera rueda tuvimos lamentablemente muchos lesionados por distintas causas, son cosa imponderable que te entrega el fútbol, y nosotros tenemos que estar preparados. Creo que hoy día el plantel está más fuerte que la primera rueda en todo sentido, y nosotros tratar de manejar de mejor manera la estrategia que tenemos que ocupar tanto de visita como de local.
11: Última pregunta, Ignacio Mosso.
16: Hola, profe, buenas tardes. En su mente, ¿quién debería ser el acompañante o el reemplazante natural de Gotti para usted en la actualidad?
3: es más Conelli, es más Duma, y la única baja confirmada para Temuco es Frit, y obviamente el caso de Sebastián Zúñiga. Los demás, me refiero a Diego García y Saavedra, estarían en condiciones de viajar al sur. Gracias.
13: A ver, uno va buscando, va jugando con la estrategia un poco, sin, obviamente siempre tratando de poner a los mejores jugadores para el partido que viene. Nosotros vamos variando, la variación táctica también va dando. Era sumamente importante que con él y Duma hayan tenido minutos, creo que tuvieron más minutos de lo que a lo mejor correspondía, como un poco como lo hicimos en El Salvador. Pero creo que de a poco se han ido adaptando. Nosotros perfectamente está la idea de jugar con tres centros delanteros, la jugada y el momento te lo va a decir, las condicionantes del partido, las variantes que dan, como hoy día cambiamos de 4-3-3 al rombo con todo eje centralizado y siendo con una ocasión bastante ofensiva con dos volantes que era Pellota y era Matías, que al final era en extremo, se transformaban en extremo. Así que vamos a ir buscando la variante, creo que hoy día tenemos mucho más variantes. Gustavo va a tener puede tener un acompañante más, el caso de Tomás Conejo, pero hoy en día el jugador que nosotros creamos que va a ser capacitado para ciertos partidos, lo va a hacer y después obviamente manejar una distinta política como lo puede el día de hoy. Y la
3: otra
13: la baja, sí, eso diría, y ya dependería mucho de cuanto a la recuperación y cómo se pueden ir concentrando dentro de esta semana.
7: Ya hay un problema con la amplificación, no es nuestro. Pero ya estaba respondiendo a la última consulta César Duabo. Muchachos, levantamos puesto acá en sala de conferencia, han escuchado a ambos técnicos, un breve análisis para ya ir cerrando nuestra transmisión, porque nos queda una tanda todavía, Mario, Ricardo, en la caseta de en la línea de deportes.
9: Perfecto, Temau. Bueno, en relación a todo lo que ha dicho César, como siempre, bastante claro en el análisis, como siempre interesante la última respuesta, porque es verdad lo que está pasando, que está teniendo muchas variantes que le permiten jugar de acuerdo a cómo se da el partido o como lo ve en el entrenamiento, y eso me parece muy saludable para Cobreloa. Lo único que no me gusta es cuando empiezan a hablar de los equipos de primera como si fueran monstruos, no sé, o ángeles, no tengo idea. No, yo creo que no hay mucha diferencia en el fútbol chileno, por lo menos el fútbol chileno no la hay, salvo excepciones. Si no, pregunta en la Católica, que perdió 4-0 con un equipo que está eliminado, que es de la B, con San Luis de Quillota. No, yo creo que no es el tema. Pero en términos generales, siempre claro, siempre preciso, y bueno, y hoy día hizo lo que tenía que hacer para ganar el partido, estimado Ricardo.
10: Así es, lo importante de todo es que Cobreloa logró el objetivo, sigue en carrera en Copa Chile, preparándose ya con todo el ánimo, porque esto es muy motivante para el compromiso frente a Temuco. Por lo tanto, nosotros también nos vamos conformes de haber cumplido, ojalá, un trabajo como lo hacemos siempre, con mucha objetividad y lo más transparente para ustedes. Que tengan en lo que queda este domingo una buena tarde. Gracias por la sintonía. Gracias a Daniel, que está allá en los controles. Y que tengan un buen inicio de semana. Chao.
9: Chao.

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1: Es la hora 15:18 minutos.

0: Muchas gracias. Los quiero mucho. Gracias.
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Es la hora 19, un minuto. 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

0: Es la hora 20 en punto.
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